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2: Ustedes, ya se aproxima la patada inicial. Víctor Villalo y Fernando Pérez, ya estamos listos para el cierre de esta pretemporada, y lo volvemos a decir, muy positivo el ambiente alrededor del equipo de los Dallas Cowboys. Alguien que está alrededor del equipo de los Dallas Cowboys día tras día es la bella Ámbar García. Ámbar, a nivel de cancha, vamos contigo. Adelante, Ámbar.
3: Hola, Víctor, un gusto estar de regreso aquí con ustedes. La gente sigue llegando aquí al estadio, todos estamos extremadamente emocionados. Ustedes ya saben todo lo que sucedió en Oxnard, California, en la práctica conjunta, las peleas que hubo entre ambos equipos, la multa de $500 millones que le dio la NFL a ambos equipos. Así que emocionada para ver el nivel de energía que sucede aquí en el campo el día de hoy.
4: Gracias, Ámbar. $500 millones. Yo pensé que era medio millón.
2: Medio millón.
4: Oye, imagínate que fueran 500. Sí los tiene el señor Jones, o sea,
2: claro. No, pero también los jugadores tendrían que apolinar ahí, ¿no?
4: No le alcanza sin ningún problema.
2: Bueno, ahí lo tiene Ámbar García, estará con nosotros durante todo el encuentro. Y ya está el volado de por medio. Ya sabemos para dónde va el balón. Y queremos agradecer el favor de su atención. Recuerde que Cadena de Plata Radio estará con ustedes el 13 de septiembre en juego de apertura allá en los pantanos de East Rutherford, New Jersey. Y bueno, también queremos mandar saludos a toda la gente bonita que nos sintoniza a través de Cadena de Plata Radio y también en Cadena de Plata Televisión. Luis Fernando Pérez, el equipo de los Santos la semana pasada 34-0, qué paliza.
4: Así es, y un viejo conocido, Víctor, de este recinto y de toda la fanaticada en general, Kellen Moore, el entrenador en jefe de los Santos de Nueva Orleans, que tuvo un resurgimiento, vamos a decirlo, la temporada pasada en la segunda mitad. Termina la temporada con récord perdedor en último lugar de la sur de la Conferencia Nacional, 6-11. Pero Tyler Shough parece que podría ser el futuro de esta escuadra de Nueva Orleans.
2: Listo ya el balón sobre la T. Brandon Aubrey a darle el puntapié inicial. Atrás para recibir el esquinero Jaden Price, que ha hecho ruido para tratar de quedarse con este equipo junto con Jalen Cropper, el ex vaquero. Tiene la patada buscando dentro de la zona de aterrizaje. Ahí está Jalen Cropper, la 20, la 25, cuidado, buen regreso, sigue. Llega por ahí de la yarda 34. Primera oportunidad, 10 yardas por avanzar para el equipo de los Santos.
4: Ya está lo que mencionábamos antes del partido, Víctor, la responsabilidad para Nick Sorens en el día de hoy de tomar las decisiones, ¿no? Para poder armar un buen equipo de cobertura, de equipos especiales. La salida de CJ Gurman, el veterano, es sensible, recordamos que era una garantía. Y por lo pronto, una buena posición de campo, buen regreso por parte de los Santos de Nueva Orleans. El mariscal de campo el día de hoy es Spencer Rattler para iniciar.
2: Primera oportunidad, 10 yardas por avanzar. La entrega, ah, caray, es una reversible. Sector izquierdo, más de 10 yardas por la banda izquierda, 20 yardas. Vaya manera de distribuir el balón, Barry and Brown, un receptor abierto reserva. 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Sobre el balón, Rattler de no cuenta, más allá de la 45, el pase, centro izquierdo completo. Ahí está, buen movimiento, banda izquierda, otro primero y 10 más, rebotando como pelotita de ping pong. En esta ocasión, Kendra Miller,

0: otro jugador que está en la burbuja como corredor de este equipo de los Santos.
1: Fíjate, dos jugadas consecutivas donde Malachi Lawrence tenía que estar, Jason Barham tenía que estar involucrado de forma directa. En la primera jugada, Víctor, fue sacado del camino por el ex Cowboy Asim Richards en un buen bloqueo de línea ofensiva, y aquí entró al backfield, pero también no persiguió bien. Dos primeros y dieces consecutivos para los Santos.
0: Balón colocado en territorio vaquero en la yarda 40. Rattler, formación escopeta, atrás, busca el pase, banda derecha, completo al frente de Kalen Carson a la yarda 25. Y de nueva cuenta, alegremente moviendo el balón, Bryce Lance, el receptor abierto.
1: Dos jugadas por aire y una reversible es lo que tiene ahorita ya los Santos. Inmediatamente en territorio de los vaqueros. Muy cerca, Víctor, ya de la zona roja, trabajando rápido Kellen Moore. Sabemos que no es extraño esas ofensivas, ¿no?, que pueden producir muchísimos puntos.
0: Lo han colocado en la yarda 25, de izquierda a derecha, el equipo de los Santos, vestidos con su uniforme clásico. La funda color oro y la casaca negra. La entrega, viene el acarreo por el sector derecho, ahí está, unas 3, 4, 5 yardas. Cruza la 20, entra dentro de la zona roja, la zona de nuestros grandes amigos de tiros, Hammy Bucker.
1: Shamar James ahí con la tacleada, pero ya en el segundo nivel. Bueno, Víctor, vamos a ver Christian Parker, ¿no? Esta serie ofensiva, está funcionando muy bien la ofensiva de los Santos, y es todo cuestión de ajustes en esta NFL. Logra, a ver si logra hacer un ajuste para la segunda serie ofensiva de los Santos. Fue algo que sucedió, por supuesto, en contra de Seattle.
0: Segunda y dos desde la 17. La entrega, el acarreo, se fue izquierdo. Y bueno, de nueva cuenta, el caballito de batalla ha sido Kendra Miller. Ese detenido antes de llegar, me parece, a un primero y 10. Kendra Miller de TCU, oriundo de esta región.
1: James Houston con el tacleo, levantando la mano para, pues, decirle a los entrenadores, a Christian Parker, más que todo, que quiere quedarse. Tercera oportunidad, Víctor.
0: Bueno, adelante, ahí está el afamado touch push, pero parece que hay pañuelo de castigo. Y sería un pecadillo ahí si se movió en una jugada, pues, tan predecible al momento de, oye, pues, hacia adelante, pero no salgas antes. Y bueno, el árbitro del día de hoy, querido Luis, ¿dónde está? Aquí está. Brad Rogers.
2: Offense. 5-yard penalty, third down.
1: No se le acaba el tiempo ahí a los Santos de Nueva Orleans. 5 yardas de castigo. Es el tipo de jugadas que te rascas la cabeza, ¿no?, cuando debes de ejecutar en momentos importantes. Para eso es la pretemporada.
0: Tercera y 8 ahora desde la 21. Formación escopeta, doble ala abierta del lado derecho. Del lado izquierdo, por ahí anda la cerrada también en movimiento ahora, al extremo izquierdo. Tras Spencer Rattler, busca el pase, cruza, completo, incompleto. Voló un pañuelo de castigo, buscaba por la banda izquierda, un pase de unas 7, 8 yardas para Bryce Lance.
1: Por donde se suscitó Víctor, tal vez sujetando.
2: Offense, number 72, that penalty is declined, go to the play, fourth down.
1: Sujetando en contra de los Santos, es el 72, Asim Richards, ex Cowboy. Tuvo buenas jugadas de bloqueo en esta serie ofensiva, pero aquí le cuesta a su equipo el poder seguir adelante. Ahora van a tener que intentar un gol de campo los Santos de Nueva Orleans. Ya sale.
0: ¿Quién de los tres? ¿Qué tiene?
1: Es ahorita. En estos momentos es Daniel Carlson. También tienen a Tanner Brown y a Charlie Smythe. El que va a sujetar es Ryan Wright, número 17. Será un intento de gol de campo de 38 yardas por parte de Daniel Carlson, número 48, para abrir el marcador por parte de los Santos de Nueva Orleans. Dos errores consecutivos los ponen en cuarta oportunidad. El intercambio es bueno, patada al aire. Y sin problema los Santos abren el marcador 3-0, arriba el equipo de Kellen Moore.
0: 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Víctor Real y Luis Fernando Pérez, regresamos con números. El gol de campo, cortesía de Lucchese. Vamos a la pausa, regresamos.
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10: 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Víctor Real, Fernando Pérez y Luis, números cortesía de los Texas Ford Dealers.
11: Fueron 7 jugadas, 47 yardas, 3-13 se tardan en anotar los Santos. Todo termina con gol de campo de 38 yardas de Carlson. 3-0 arriba los Santos.
10: La patada de salida será Charlie Smythe. Una triple competencia por quedarse como el pateador. Listos para recibir. Bueno, Jason Corbin está atrás para recibir. En la patada de Smythe. Bueno, no quiere saber absolutamente nada. El balón llega a lo más profundo de las diagonales. Y si no me equivoco, ese balón va a la yarda 35.
11: Exactamente. No hay incentivo, Víctor, para el fútbol americano. Por eso es castigado el equipo que envía la pelota hacia las diagonales. Yarda 35. Buena posición de campo para Joe Milton. Titular contra los Seahawks, salió de segunda en contra de Arizona, y el día de hoy, Víctor, su segundo partido como titular en esta pretemporada.
10: 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El engaño, Milton sale por la bolsa, sector derecho, el pase a una mano, ahí está rápidamente. Wow, el contacto fue severo sobre Tyler Johnson, otro receptor abierto que está en la burbuja, un avance de unas 5 yardas por el sector derecho.
11: Pero pañuelo de castigo, de hecho dos pañuelos de castigo muy cerca de la jugada. Ya recibe las instrucciones el oficial.
12: Personal foul, unnecessary roughness, number 28, defense, 15 yard penalty, automatic, first down.
11: Bueno, foul personal, Víctor, en contra de Danny Stutzman. Uno de los apoyadores de ellos, 15 yardas de castigo. Primera oportunidad para los Cowboys y con una sola jugada ya cruzan la media cancha a territorio de los Santos.
10: Vaya costoso el castigo. 11:37 restando, 3-0 arriba del equipo de los Santos.
11: Tres castigos consecutivos, Víctor, en la tercera oportunidad, después el sujetando y ahora para comenzar la ofensiva, ¿no? El foul personal.
10: Un equipo de los Santos que cayó 34-0. Viene el acarreo, un par de yardas ahí en el centro del campo, Estelle Maffa. 34-0 allá en Los Ángeles y cayeron en el primero 24-20 ante los Jaguares de Jacksonville.
11: Sí, ahora no, debemos de aclarar, ¿no? El récord de pretemporada no tiene nada que ver con claro. El récord de temporada regular, Víctor, pero sí me atrevo a decir que pues colgar un cero en pretemporada es de preocuparse, ¿no? O sea, es de qué está pasando con tu ofensiva.
10: Intercepción de Rattler en la línea de golpeo, tocando la puerta. Y también, pues caray, Zach.

0: Wilson tuvo problemas al momento del mariscal de campo. Sector derecho, el acarreo, y bueno, va a estar cerca de un primero y 10. Se va a quedar a una yarda Theo Maffa. Que bueno, ambos acarreos, Luis, cayendo hacia adelante y ese promedio de 5 yardas.
1: Sí, el partido pasado tocó una sola vez el balón y fue cuando terminó entrando a las diagonales. Maffa casi no tuvo actividad. Fue básicamente el partido para Jaden Blue, ¿no? En el que tenía que mostrarse. Al final entró Maffa, pero pues aquí Schottenheimer dándole la oportunidad a sus coaches, a sus entrenadores, ¿no? De que puedan realmente evaluar la situación de corredor. Recordemos que también está Abanikanda.
0: Está sobre el balón Joe Milton. La entrega, el acarreo, buscando el primer 10, y sí lo tienen, ¿eh? Moviendo las cadenas de una manera conservadora, ¿eh? Tres acarreos ayudados de los castigos. Y están amenazando a estos vaqueros.
1: Aquí lo importante es que era corto yardaje y la ejecución. Necesitas corto yardaje, sales. Nick Leverett, muy buen trabajo en el centro, Víctor, abriendo el hueco para que los Cowboys sigan adelante. Ahora son dos primeros y dieces para los Cowboys en esta serie ofensiva.
0: Desde la 35 ahora. Van de derecha a izquierda, vestidos de blanco para usted en Cadena de Plata Radio. Funda plateada y el casco que tanto los caracteriza. Atrás, Melton cruza el pase. Bueno, con Anthony Smith, se estira cerca de la yarda 26, y otro avance con un pase controlado por parte de Joe Milton.
1: Sí, eso es lo más importante, ahí está el ejemplo, ¿no? Que le está poniendo más toque a estos balones. Este trabajo con Steve Shemko durante todo un año ha funcionado, y pienso que el ejemplo es ese, ¿no? El toque. En ocasiones trataba de sacar la bala, no le daba oportunidad a sus receptores de poder llevar a cabo la recepción.
0: Son 12 receptores en la lista de los jugadores en este momento. Viene el acarreo y bueno, esta ocasión sí, detenido completamente. Era segunda y 2 y van a tener tercera y 1, me parece. Phil Maffa, varios de los Santos llegaron a saludarlo, entre ellos Miles Cole.
1: Bueno, se establece otra vez la misma situación, ¿no? Corto yardaje en tercera oportunidad. Puede salir y ejecutar de nueva cuenta para mantener esta serie ofensiva viva.
0: 8:30 restando, primer cuarto. Buena entrada aquí en el AT&T Stadium. Empieza a caer la tarde. Joe Milton sale en jugada personal. Ah, bueno, un pañuelo de castigo. Sector derecho. Un avance de 10 yardas por la banda derecha, pero me parece que este balón va a regresar, Luis.
1: Podría ser una formación ilegal por parte de los Cowboys. Se movió antes, Víctor, en esa ocasión, precisamente un jugador bajo la lupa el día de hoy, Anthony Smith. Así que van para atrás los vaqueros, 5 yardas de castigo. Sí, buena entrada, fíjate, te voy a ser sincero, un aspecto completamente diferente al que viví hace un mes en la Copa del Mundo, en el Mundial de la FIFA.
0: Sí, nomás jugó Noruega.
1: El estadio se ve completamente diferente, sí, ahora para el fútbol americano.
0: Formación escopeta, qué experiencia esa, ¿eh? Rápidamente el lado izquierdo, ¡ah, caray! Pase, lado izquierdo, peligroso, casi interceptado. Y buscaban al ala cerrada, Michael Trigg, que bueno, tuvo buen campamento, se lesionó y él está ahora tratando de estirar para quedarse con el equipo.
1: Ese es el problema para él, Víctor, las lesiones. Para mí que eso lo lleva directamente al escuadrón de práctica, ¿no? Y deja a Brevin Spanford, a Schoonmaker y por supuesto a Ferguson como titular. Ya listo el marciano para intentar un gol de campo. Será de 49 yardas el intento de gol de campo. El intercambio es bueno con Brian Angle. La patada al aire. Va a tener la puntería, va a tener la distancia. Eres muy bueno en tu chamba, Brandon Aubrey. Los vaqueros empatan el partido a 3 por bando.
0: Lucchese le trae a usted la patada del punto extra. 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Pausa, volvemos, no se vayan.
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0: Bueno, cadenas Plata Radio y Televisión, y para televisión la tecnología de Lenovo está por todos lados con las cámaras aéreas aquí precisamente en el estadio AT&T. Ámbar García, a nivel de cancha, vamos contigo, adelante Ámbar.
1: Un tema que se ha estado hablando durante toda la semana, ¿qué van a hacer los Cowboys en la posición de corredor? Porque sabemos que ya Malik Davis se ganó el segundo lugar. Ahí van.
0: Bueno, viene la patada, gracias Ámbar García. El regreso a la yarda 30. Y decías, Ámbar, adelante.
1: Sí, lo que decía es que ahora mismo se está peleando por ese tercer lugar en la posición de corredor, porque se está viendo de que, ok, van con tres corredores o con cuatro, ya que sabemos que en el lado defensivo hay muchas decisiones importantes en cuanto a la profundidad que van a decidir tomar, pero ahora mismo en esa burbuja está Jaden Bluefield, Mafah y Abanikanda, como mencionó Luis anteriormente.
0: Gracias, Ámbar. Rattler en los controles, hombre en movimiento en la ala cerrada, un solo corredor, el engaño, atrás Rattler, cruza el pase, hay contacto en la línea de golpeo y hay también pañuelo de castigo, Luis.
2: Santo cielo, Víctor, cada jugada sale un pañuelo. Bueno, ahí no se alcancé a escuchar, pero fue un contacto ilegal a la máscara. Lo que dice Ámbar me deja tranquilo, la situación de Malik Davis, el eterno fiel, Víctor, pero que nunca le toca quedarse con el equipo. Gran partido en contra de Arizona y como segundo detrás de Javonte Williams, es interesante. Ahora, ¿cómo queda entonces esa inversión con Jaden Blue? ¿O simplemente ya se lavan las manos y dice, sabes, no queremos ya lidiar con ese tipo de jugadores, ¿no? En ocasiones inmaduro el muchacho.
0: Primero y 10, luego del castigo. Viene el acarreo, buen hueco, centro del campo, corriendo bien, jalando piernas, Kendra Miller, que bueno, con la lesión del corredor primario, pues caray, hay una competencia por quién se queda como el número 2, 3 y hasta 4.
2: El uso ilegal de las manos en la penúltima jugada, Víctor, fue por parte de Tyrus Wheat, 5 yardas de castigo. Otro que está compitiendo en esa, como decía Ámbar, en la defensiva hay muchos cuartos abultados y uno de ellos es el famoso quarterback rusher, ¿no? Y Tyrus Wheat está dentro de ese cuarto.
0: Formación escopeta, segunda y 4. Viene el acarreo de nueva cuenta. Va a estar cerca, un primer 10. Parece donde van a marcar el balón. Denle el primero y 10 ahí a Kendra Miller. Y bueno, decíamos, este equipo de los Santos, Travis Etienne, Alvin Kamara, son jugadores que han estado lesionados. Audric Estime, estuvo con el equipo la semana pasada y hay tiempo fuera, me parece. Bueno, vamos a la pausa, lo pide el tremendo Kevin Timmons. Pausa, regresamos desde el AT&T Stadium. Esto está 3-3. No se vaya, volvemos. Ah, bueno, todavía
3: no se requiere de una
0: aquí
3: jugada.
0: Nos quedamos, aquí nos quedamos. La pura finta, dice Kevin Timmons. Entonces, aquí nos vamos a quedar. No hay pausa. 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Bueno, hay una pausa en el terreno del juego, Luis.
2: Están midiendo, ¿no?
0: Sí.
2: Llega.
0: Ah, y ahora es la medición esa
2: virtual.
0: Virtual, exactamente.
2: Y unas cámaras posicionadas. Bueno, no, ¿para qué trato yo de explicar algo de tecnología? Santo cielo, mejor me callo, Víctor. El caso es que está muy padre y es más preciso y pueden determinar con rapidez si es o no es primero y 10.
0: Pero eso del chain gang.
2: Sí, continuas.
0: Que llegaban y estiraban y todo eso. Eso también pues era parte del folclore, ¿no? Pase pantalla, sector derecho, un par de yardas. Sam Williams llegando al tacleo sobre Estime, que vio acción la semana pasada y ahí está su primer pase.
2: Jamás se me olvidará una noche lluviosa y fría en Nueva York que Gene Steratore sacó, ¿te acuerdas? Una tarjeta para determinar por medio de los cadeneros y el balón si era primero y 10 por parte de los Cowboys. Y sí lo fue.
0: Pues fíjate, si Pedro Infante es famoso por la película Nosotros los Pobres, Gene Steratore sí. Es famoso por esa tarjetita.
2: ¿De dónde sacas un index card, no? O sea, de un partido.
0: ¿Quién sabe? Un acarreo efectivo, muevan las cadenas, primero y 10.

0: Recuerdo que así con singular tranquilidad se metió la mano al bolsillo y sacó la tarjeta, y todos cuestionándonos qué es lo que va a hacer. Bueno, si la tarjeta no pasaba entre el balón y la cadena, era primero y 10, y no pasó.
1: Exactamente. Pase sector izquierdo, y bueno, Rattler poniendo a trabajar ahora la defensiva del equipo de los Dallas Cowboys en la persona de Devin Moore, número 29, por la banda derecha. Pero moviendo alegremente el balón el equipo de los Santos.
0: Sí, ahora se mueven las cadenas precisamente con otro primero y 10. Bueno, te había comentado, Víctor, que vamos a ver qué saca Christian Parker en la segunda serie ofensiva. Por lo pronto, los Santos ya en territorio de los vaqueros. Parece que no logra descifrar lo que está haciendo Kellen Moore.
1: Desde la 31, la resbalada, sector derecho, ahí está. Pero ahí está la contención por parte del equipo de los Cowboys. Marquise Bell entre ellos, y también llegando a la detención Julius Wood, otro de los nombres que se ha escuchado durante el campamento de entrenamiento.
0: Otro cuarto bastante lleno de safeties y de profundos y de backs defensivos de los vaqueros. Buen tacleo. Todo mundo confundido porque Caleb Downs es safety, es nickel, es esquinero. Ustedes no se preocupen. Simplemente con que entre el muchacho al campo el próximo 13 de septiembre.
1: Segunda y 6, balón colocado a la 27. La directa, viene el acarreo, y ahí está el equipo de los vaqueros haciendo agua a la yarda 13. Y de nueva cuenta regresa Country Miller con buena velocidad, Luis.
0: Y ese es el centro del campo, Víctor. Los jugadores bajo la lupa. Jay Toya, uno de los que hablábamos, completamente dominado en ese bloqueo, y por eso queda liberado el centro del campo.
1: Hombre en movimiento, moviendo los Santos el balón, viene el acarreo, vaya contacto, hay un par de yardas cayendo hacia adelante, y este ha sido el caballito de batalla, Kendrick Miller.
0: Y se duele de un brazo en estos momentos Maurice Leafau, es su brazo izquierdo, ahora se hinca, ya trae de hecho pues un protector en esos momentos, pero ahora ya se tira al campo, Víctor.
1: Bueno, vamos a la pausa y regresamos. 3:41 restando, 3-3 el marcador. Revisando a Maurice Leafau, el producto de Notre Dame. Pausa, volvemos. Ustedes no se vayan.
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1: 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Bueno, Luis, el equipo de los Santos está profundo en la zona roja, la zona tiros handmade bunker.
0: Oye, Maurice Leafau acaba de abandonar el terreno de juego. Víctor se fue directamente a los vestidores, posiblemente rayos X. Esperamos no sea nada serio ahora mismo.

0: desde la 12. Formación escopeta. Triple ala abierta al lado derecho, uno del lado izquierdo, un solo corredor. Rattler atrás. Busca, sale de la presión. Titubea, ahora banda derecha, corre por su vida y bueno, se deshace del balón. El más cercano al balón era Caleb Carson, casi se queda con la intercepción en la mera esquina, la mera esquina derecha de las diagonales.
1: Bueno, buena presión ahí por parte de Tyre Swift para que saliera el paquete de protección, y después también a Isaiah Land, que está dentro del terreno de juego por la salida de Maurice Leafau. También lo persiguió y obliga a una tercera oportunidad. Los Santos de Nueva Orleans, 0-1 en la conversión.
0: Amárrese el cinturón de seguridad. 3:20 restando, 3-3. El marcador desde la yarda 12. Tercera y 8, bien lo dices. Formación escopeta. Atrás. Rattler busca. Presionado. El pase centro del campo. Bueno, un pañuelo de castigo. Se queda un par de yardas del primero y 10. Encontró ahí a Trayton Welch, ala cerrada, número 82.
1: Llegó ahí con la presión Sam Williams para que se deshiciera de la pelota. Escuchemos al árbitro.
2: Illegal contact, defense number 21. 5-yard penalty, automatic.
1: Primero y 10 automático después de una tercera y largo, Víctor. Contacto ilegal por parte de Kalen Carson dentro de la zona roja. Y será primero y gol para los Santos.
0: Balón colocado todavía en la yarda. Ahora en la yarda 7. Primero y gol. Doble a la abierta del lado derecho, uno del lado izquierdo. Un solo corredor, sobre el balón. Rattler. Teo largo, la entrega, la reversible, sector derecho y entrando a las diagonales. Vaya manera de estirar la defensiva. Y en esta ocasión, Barrion Brown, a la abierta de LSU novato, entra a las diagonales y atropelló ahí a Kalen Carson para entrar.
1: Bueno, ya vemos, Víctor, porque eran tan competitivas, ¿no? Esas prácticas allá en California contra los Santos, porque volaron chispas. Parece que es en serio la cosa entre estos dos equipos. Los Santos de Nueva Orleans se recuperan, marchan a la ofensiva en su segunda serie ofensiva y consiguen los 6 puntos. 9-3 por lo pronto, el marcador a favor de los Santos de Nueva Orleans. Ahora el pateador por parte de los Santos es el número 46, Tanner Brown, para intentar el punto extra. El intercambio es bueno, patada al aire y sin problemas da el punto extra, 10-3, arriba los Santos.
0: 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Más adelante tendremos los numeritos cortesía de los Texas Ford Dealers. 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Juegue responsablemente. Regresamos, no se vayan.
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1: García nos tiene noticias del jugador de los Vaqueros. Adelante, Ámbar.
2: Sí, Marisol Fowl, ahora mismo está el reporte de que se lesionó la muñeca y su regreso es cuestionable. Es algo muy desafortunado para él, que está justamente en esa línea, en el borde de que si se queda en el equipo, si logra formar parte del equipo o no. Y de hecho, antes de esa jugada, él ya estaba usando una muñeca, un protector de muñeca. O sea, que es una lesión con la que él ha estado lidiando en los últimos días.
1: Gracias, Ámbar. La patada de salida a la yarda 1. Ámbar García a nivel de cancha, viene el acarreo. Bueno, llegando más allá de la yarda 25 de nueva cuenta. Estamos viendo a jugadores de equipos especiales que pudieran quedarse con el equipo de esta manera.
3: Que tienen que contribuir y que podría ser el último, la última parada, Víctor, para ellos. Contribución en equipos especiales, y lo mencionábamos como una de las claves del juego al principio del partido, la salida de CJ Goodwin. Esa garantía, ese capitán, y veremos quién toma esa batuta. Nate Thomas dentro del partido, Víctor, otro jugador bajo la lupa, el famoso swing tackle de los Cowboys.
1: 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El engaño, Milton busca, flota largo, el pase, va de izquierda, caray. ¿Qué sucedió ahí? De pronto Anthony Smith corriendo como si no estuviera viendo el balón. Y se queda corto el envío por parte de Joe Milton.
3: Sí, de hecho le faltó. O sea, para alguien que tiene un rifle, Víctor, ese no era el problema. Antes era la precisión y aquí le falta, de hecho, distancia a esa pelota. Bastante distancia, por lo menos unas 10 yardas.
1: Pareciera que alguien tocó el balón en la línea de golpeo, pero ese fue un pato muerto y en serio, Luis.
3: Es de tackle, está de tackle derecho en estos momentos Nate Thomas, el número 71.
1: Anda como Waldo. ¿Dónde anda Nate Thomas? Formación escopeta. Tres salen por pase atrás. Busca Milton. Ese balón sí es bateado.

0: oportunidad a Drew Shelton, como segundo, ¿no? Detrás de Tyler Guyton.
1: Tercera y 10, importante jugada, esta serie ofensiva, 2:47 restando en este primer cuarto, 10-3 Santos. Formación escopeta atrás, busca Melton, flota el pase, tiene un hombre completo, ahora sí, y ahí está la esperada llegada de Cameron Brown. El pase a la yarda 45, vaya dardo por el sector izquierdo.
0: Yo creo que van a llevarse 6 receptores, Víctor, los vaqueros, en el roster final de 53 que van a entregar a Nueva York. Otra jugada de ritmo, Víctor, otra jugada de toque por parte de Milton. Se estira cuán largo es en esa ocasión Camden Brown, mostrándonos esa habilidad atlética que tiene, y con una sola jugada, 27 yardas ya en territorio de los Santos.
1: Desde la 44, el acarreo, Phil Maffa, tratando de mantener honesta esta defensiva, un par de yardas.
0: Mencionábamos a principio del partido esta situación de Camden Brown. Recordemos, vino a detener 1,000 yardas en su última temporada en Georgia Southern. Pero en Auburn también, Víctor, estuvo compitiendo. O sea, es un muchacho que está acostumbrado a tener que esperar su turno, no tener que esperar en estos momentos su posición. Eso lo llevó a irse de Auburn. Y aquí con los vaqueros de Dallas, pues, es difícil, ¿no? Siempre que tienes a jugadores como CeeDee Lamb y George Pickens como el 1-2 en tu equipo.
1: Intercambiables el 1-2. Viene el acarreo, Phil Maffa. Se acerca a un primero y 10, será un segunda y 7. Se queda, me parece, a 2 yardas. 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Minuto 5 restando, primer cuarto, 10-3 a favor del equipo de los Santos. Teo largo, Joe Milton. La entrega, ahora sí, Phil Maffa, buen hueco. Wow, ahí está el salto. Versallesco, saludos al perro Bermúdez por el sector derecho de la línea de golpeo. Y ese salto es valedero a otro primero y 10.
0: Ya son 4 primeros y 10 para los Dallas Cowboys. Y esto va a ser muy importante, el juego terrestre, Víctor, va a determinar qué tan buena temporada va a tener Dak Prescott con el juego aéreo y con las armas que va a tener Dak Prescott en el juego aéreo. Si estamos hablando de estos 6 receptores abiertos.
1: Agoniza el primer cuarto, abanicando dentro del juego. Habla optativa para él y tiene que caer sobre el balón. Vaya lástima, Israel abanicando. No puede controlar la optativa. Le pegó en las manos, Luis, y van a perder 10 yardas en esa jugada.
0: Sí, ahí quisiera ver la repetición. Si tal vez Milton lo dejó en una situación comprometida, Víctor, o simplemente se le cayó de las manos a abanicando. Y llega a su fin el primer cuarto.
1: Vamos a la pausa y regresamos. Esto está 10-3 a favor de los Santos. Primer cuarto en los libros desde el AT&T Stadium. No se vaya, regresamos.
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1: Bueno, amigos, de regreso con ustedes. 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Bueno, recuerde que al medio tiempo tendremos el programa al medio tiempo. 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Y tendremos la visita ya, ahora sí, de cajón, del tremendo Sasquatch. A ver si ya sabe hablar o no sabe hablar todavía. Me imagino que todavía no. 10-3 el marcador, comienza el segundo cuarto. Víctor Villalobos y Fernando Pérez, Ámbar García a nivel de cancha. Y bueno, un equipo de los Cowboys que, pues, una de cal, otra de arena en cuanto a la defensiva. Por lo pronto a la ofensiva, el equipo de los Cowboys, segunda y 22. Sobre la yarda 38 atrás, John Milton. Se quita la marca, sigue todavía, hay pañuelo de castigo, flota el pase, tiene un hombre y bueno. Se quiso estirar ahí Michael Trigg, pero simplemente no llegó. Y va a haber castigo, Luis, me parece, en contra del equipo de los Cowboys.
2: Sí, parece que va a ser sujetando en contra de ellos. Después de estar en segunda y 22, Víctor, podrían ser otras 10 yardas de castigo. Y fíjate, aquí le cargaron el balón suelto, por lo pronto el apuntador oficial del partido, balón suelto a Joe Milton.
1: Ah, caray.
3: There are two fouls, one by each team. Holding number 71. Illegal contact defense. Both penalties are declined by rule. Second down.
2: Y bueno, sí fue sujetando en contra de Nate Thomas, Víctor. Sin embargo, también un contacto ilegal por parte de la defensiva. Los castigos se cancelan y permanece en segunda y 22. Es decir, no pasó nada.
1: Nadie les quita lo bailado. 10-3 el marcador. Comienza el segundo cuarto. Formación escopeta, 4 por pase, 5, ahora el pase, ah, caray, casi interceptado, hubo contacto con el balón por parte de Cameron Brown, no pudo quedarse con el balón, Camden Brown, perdón, ya le estoy cambiando el nombre.
2: Bueno, le peguen las manos, mejor pase por parte de Joe Milton, no le pudo poner, Víctor, no iba con mucha velocidad, sí iba con toque. Y cuando te pones a ver lo que potencialmente va a tener Dak, va a ser CeeDee, va a ser George y va a ser Ryan Flannoy, los tres primeros, y después puedes meter ahí a Cavante, a Mingo, por supuesto, muy disciplinado. ¿Y quién será el sexto?
1: Formación escopeta, rápidamente el pase, sector izquierdo a Manicanda, pase pantalla, aprovechando el bloqueo con la banda izquierda, pero también en la persecución del equipo de los Santos no se hace esperar.
2: Típicamente el fútbol americano de la vieja guardia, Víctor, que pues de ahí me considero hasta cierto punto, era el quinto receptor, o sea, ya tener cinco receptores decías, pero ¿cómo? Y tenía que contribuir en equipos especiales siempre el quinto receptor. Y ahora estamos hablando de seis, señores. Otra vez Brandon Aubrey van a tener que conformarse con intento de gol de campo, será de 51 yardas. El intento de Brandon Aubrey, el marciano, ya tiene uno de 49. Este es de 51, el intercambio es bueno, patada al aire, pues miren nada más. Como si fueran albóndigas. El gol de campo es bueno, 10-6 se acercan los Cowboys.
1: El puntapié, cortesía de Luke Casey. Vamos a la pausa recordándole que Jack Links le trae a usted el programa El Medio Tiempo con invitado especial. Vamos a la pausa y regresamos 10-6 a favor de los Santos. Volvemos.
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1: De regreso con ustedes, esto está 10 a 6 Santos. 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
2: Fueron 10 jugadas, 38 yardas, 4-0-6 se tardan en anotar los Cowboys, y todo termina con un gol de campo de 51 yardas del ingeniero en sistemas computacionales, Brandon Aubrey.
1: El marcianito, viene el regreso de la patada de salida, como que en cámara lenta iba corriendo ahí Zamar White, otro corredor reserva, pero buena posición de campo por parte de los Santos para abrir esta serie ofensiva.
2: El orgullo de la preparatoria Plano Senior, pero no por fútbol americano, sino más bien por fútbol.
1: Fútbol. De veras.
2: Pues, defensa central, Víctor, Notre Dame.
1: Estamos hablando de Brandon Aubrey.
2: Sí, Brandon Aubrey. Sí.
1: Yo pensé que estabas diciendo que este muchacho Zamir White jugó fútbol.
2: No.
1: El que regresó la patada.
2: Todavía estaba hablando del marciano.
1: Ah, no, claro. Jugó en la MLS, ¿no?
2: Sí, MLS, después Notre Dame. Bueno, previo a eso Notre Dame y... Pues... Su esposa, oye, como que estás muy tranquilo, estás muy a gusto. Estás muy a gusto en el sillón, ponte a hacer algo.
1: Es lo que pensé.
2: Voy a ser pateador de la NFL.
1: Qué bárbaro. Sobre el balón, Rattler sigue en los controles. Hombre en movimiento. El engaño, Rattler busca, flota, pase, sector izquierdo completo. Y ahí está la marabunta del equipo de los Dallas Cowboys cayendo encima a Audric Estime en esta ocasión.
2: Un avance mínimo en esa jugada, buena reacción en el perímetro por parte de los vaqueros, y es lo que quieres, ¿no? Obligar a una tercera oportunidad y largo por parte de los Santos. Ellos no han convertido en tercera oportunidad y los vaqueros los tienen en estos momentos casi encajonados.
1: Aquí es Duan cuando reparten las palomillas. Tercera y 5 desde la 34, bando derecha izquierda del equipo de los Santos. El equipo del viejo conocido, Kellen Moore. El engaño, Rattler tiene todo el día. El pase solo, sector derecho. ¡Qué bárbaro! Sam Williams tiene que ir. Se quita el tacleo, increíble. Y bueno, ahí está rápidamente, de nueva cuenta, ese Audric Estime con el acarreo luego del pase.
2: Y a Christian Parker ahí atacando con dos linieros defensivos nada más, Víctor. Pero justo al último instante, envió a Justin Barron. La carga directa, no alcanza a llegar con la presión, puede deshacerse de la pelota. Y es la primera conversión de los Santos en tercera oportunidad en lo que va del partido.
1: En la yarda 48 de su propio campo, sobre el balón, Rattler. La entrega, viene el acarreo y nada, centro de la línea de golpeo, se cierra completamente. Y esta ocasión, Spencer Rattler y compañía los mandan hacia atrás.
2: Y ahí estaba involucrado otra vez en la jugada Justin Barron, que... Pues ha dejado muy buen sabor de boca, Víctor, en este campamento de pretemporada. Otro cuarto, otro grupo también, donde hay muchísimos jugadores en estos momentos compitiendo para quedarse. Claro está, sabemos que los titulares en ese cuarto son DeMarvian Overshawn, junto a su compañero Dee Winters.
1: En el acarreo y nada, esta ocasión, ahí está Dunn, llegando, otro de los jugadores... Tommy Dunn, con pocas posibilidades, diría yo, a ojo de buen cubero, de quedarse con el equipo. Pero eso sí, hay otros equipos en la NFL que pudieran tener interés en el jugador, ¿eh?
2: Sí, está detrás, de hecho, de jugadores como LT Overton y Jay Toya. Obviamente Kenny Clark, el titular de los vaqueros. Se obliga a una tercera oportunidad de los Cowboys. 1-2 en lo que va del partido.
1: Formación escopeta. 9 yardas por avanzar atrás. Rattler busca, se quita la marca de nueva cuenta. Lo persiguen. Rattler con buena velocidad, sector derecho, sale del campo. Ah, caray, es trompicado y

0: Vuela el pañuelo de castigo. Un contacto tardío sobre la línea blanca, Luis. Yo creo que ese castigo es meritorio, ¿eh?
1: Muy buena persecución por parte de Isaiah Land. Sin embargo, ya fuera del terreno de juego, me parece que el contacto fue con Dayo Odeleye. Si no me equivoco, él es el que estaba levantando los brazos.
2: After the play, personal foul, unnecessary roughness. Defense number 96. In the play
1: right. ¿Y sí?
2: 15 yards penalty,
1: first down. Es en contra de Dayo Odeleye, Víctor. Llega tarde con el castigo. Este jugador, si no me equivoco, es la excepción internacional de los vaqueros de Dallas para el escuadrón de práctica, ¿no?
0: Sí. Y es 32 restando, segundo cuarto.
1: Podría ser el jugador 17 entonces por parte de los Cowboys. Parece que revertieron el fallo. Tal vez Ámbar tendrá la información, pero...
0: Tiene cuarta oportunidad.
1: Ahora sí que me expliquen a mí, ¿eh? Tal vez revisaron o...
0: A ver, Ámbar, de tarea, ¿qué pasó ahí?
1: No sabemos. Porque parecía que era primero y 10 por parte de los Santos, pero no, ahora es cuarta oportunidad y está el equipo de pateo de despeje dentro del terreno de juego. Ya vemos a Ryan Wright para despejar el balón.
0: Jordan Hudson atrás para recibir. Otro jugador de los 12 receptores abiertos que trae el equipo de los vaqueros en la plantel en este momento. Viene la patada de pierna derecha, alta, angulada. Va a salir del terreno de juego. Ahí por ahí la yarda 15. Y ahí operará de nueva cuenta Joe Milton. Vamos a la pausa. 10-6 el marcador. 10-15 restando en este segundo cuarto. AT&T Stadium, la casa de tus Dallas Cowboys. Volvemos, no se vayan.
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0: Restando balón, colocaron allá la 14 los vaqueros a la ofensiva.
1: Víctor, hace exactamente 365 días se presentó un suceso importante en la historia de los vaqueros. ¿Cuál fue? A ver.
0: Sobre el balón, Joe Milton le entrega a Feo Mafa, buen hueco, 3-4 yardas, 5 quizá, llegando a la yarda 20. Bueno, a ver, hace un año.
1: Sí, por ahí estamos bien. Hace un año.
0: Ahí empezamos.
1: 12 meses.
0: Ajá.

0: 2025.
1: Ajá.
0: Ok, 28 de agosto.
1: A estas alturas, exactamente hoy,
0: sucedió algo en la historia del equipo de los Dallas Cowboys.
1: Así es, importante.
0: Conoce.
1: Te voy a dar una pista.
0: Ah, ok, por favor.
1: Kenny Clark.
0: Ah, bueno, el intercambio que se hizo.
1: Micah Parsons,
0: en fin. Viene la carrera, Phil Maffa. Un par de yardas ahí. Va a estar cerca un primer día, se va a quedar corto a una yarda. Sí, eso sí.
1: Hace una semana, hoy, hace un año, fue cuando Micah se acostó, ¿te acuerdas? En la banca.
0: Aquí, no podía, en el
1: aquí, porque no tenía el contrato nuevo y...
0: O sea, un look
1: para
0: horrible.
1: Para mí, ese fue el acabose con el señor Jones. Le dijo, ¿sabes qué? Si sabes contar, no cuentes conmigo.
0: Exacto.
1: Y se vino el canje. Ahora, ¿están mejor o peor los vaqueros de
0: Dallas? Mucho
1: Dallas.
0: Mejor. Mucho mejor. No, para empezar, mira, para empezar, estamos hablando de un ambiente positivo en el campamento de entrenamiento. No ha habido ningún drama. Mafa se quita la marca y bueno, se va a quedar corto el primero y 10, ¿eh? Donde van a marcar el balón. Era una tercera y uno. Pero sí, se vive, Luis, en un ambiente bastante positivo, perdóname.
1: Sí, y como lo mencionaba Ámbar en sus preguntas a Schottenheimer, ¿no? La cultura que ha establecido, las ganas, el ímpetu con el que ves a los jugadores, lo preparados que están los jugadores, la comunicación dentro del campo. Se la van a jugar en cuarta, Víctor. Bueno, mira, dentro de la yarda 20, dentro de la yarda 30.
0: Doble a la cerrada, Joe Milton cayendo hacia adelante. Y sí, ¡ah, caray! ¡Ah, caray! ¿Dónde están? Sí. La marca es en la yarda 25. Muevan las cadenas, primero y 10.
1: 6 pies, Víctor, 5 pulgadas. Es decir, mide casi 2 metros el muchacho. 240 libras. Tenía con qué conseguir media yarda, primero y 10 de los Dallas Cowboys.
0: Hay que decirlo, la temporada pasada Joe Milton llegó con bombo y platillo, hoy es un jugador con un brazo, en fin, pero dejó muchísimo que desear en la pretemporada anterior.
1: Lo que hizo en Nueva Inglaterra al final de aquella temporada fue lo que le dio básicamente esa aura.
0: Formación escopeta, pase demasiado alto. Y hablando de toque, qué bárbaro, tenía completamente abierto a Mitch Van Buren, el ala cerrada recién desempacada.
1: Más solo no podía estar, Víctor, en el centro del campo. Esas son las tipos de preocupaciones, ¿no? Que, pues, algunos críticos, analistas, ven en que tal vez Sam Howell podría ser una mejor opción, ¿no? El que está más templado, tiene más experiencia, más tranquilidad dentro del paquete de protección. Como que a veces se sobrerevoluciona Joe Milton y sale y no logra concentrarse.
0: Tras Milton Cruz, ahora sí, pase bala, sector izquierdo, muevan las cadenas, primero y 10, excelente el envío con Marquez Valdez-Scantling, un jugador, ahora sí, veterano, pero caray, está viendo de afuera hacia adelante este número 11.
1: Sí, de acuerdo contigo, y fíjate, un jugador que ya ha probado en esta liga que tiene esa velocidad vertical de norte a sur, pero en esta, con tanto talento dentro de este cuarto receptor, sería difícil para él.
0: Formación escopeta, Joe Milton. A la reversible, viene el acarreo, sector izquierdo de nueva manera. Moviendo el balón, Tyler Johnson. Otro jugador que en este momento siento yo que quiere dejar video para otros equipos.
1: Y muy buen trabajo de los frontales, Víctor. Abrir ese hueco. Gran trabajo bloqueando por parte del número 42 de los vaqueros. 47. Zach Kuntz.
0: El ala cerrada, reserva. Solo el balón, Joe Milton. Alas abiertas, uno de cada lado. Doble ala cerrada, uno de cada lado también. En movimiento, Kuntz. Viene el acarreo, abanicando. Bueno, va a llegar a la yarda 40. Y el equipo de los Cowboys se ha dedicado a matar el reloj, a no dejar de mover las cadenas en este segundo cuarto.
1: Fíjate que yo pienso deberían de regresar con Camden Brown a darle la oportunidad de... Hubo dos jugadas claras donde estaba completamente desmarcado y por qué no tratar de poner otra jugada para que vaya hacia él el balón.
0: Segundo y 7 desde la 41. Abanicanda es el corredor, alas abiertas, dos del lado derecho, sale en movimiento ahora. Tyler Johnson, viene el acarreo, abanicanda. Bueno, es abrazado ahí, cae a la línea de golpeo, quizá el avance máximo una o dos yardas en el centro del campo.
1: Y vemos dentro del terreno de juego al número 71, Víctor. 77, perdón, Trevor Keegan.

0: Tercer y cinco, importante jugada, formación escopeta. Alas abiertas, dos del lado derecho, uno del lado izquierdo. Un solo corredor atrás, Milton. Tiene tiempo, sí, de sobra. Tiene que deshacerse del balón. Buen bloqueo, tira el pase, banda izquierda. Y bueno, tenía un hombre a Michael Trigg, pero jugador defensivo de los Santos batea el balón a mitad de rumbo a Michael Trigg.
1: El Edge, Tyree Wilson. Lo dejó operar, Víctor, dejó que sacara la pelota y al final metió el manotazo para desviar esa pelota. Y ahora sale Brandon Aubrey. Otro intento de gol de campo, ya tiene uno de 49, ya tiene uno de 51. Este será, Víctor, de 57. El de 51 lo hizo ver como si estuviera haciendo albóndigas, tan fácil. Y este de 57, patada al aire. No tiene la distancia, Víctor, sí tenía la puntería. Se quedan en el camino los Dallas Cowboys, 10-6 en el marcador.
0: 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Pausa, regresamos.
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0: Gran ambiente se vive en el AT&T Stadium y usted que nos sigue a través de las cámaras y micrófonos de Cadena de Plata, recuerde que Lenovo es la tecnología que le trae estas tomas espectaculares desde el lugar de los hechos. Víctor Villalba y Fernando Pérez, Ámbar García a nivel de cancha. ¿Dónde anda Ámbar? Bueno, el balón colocado en la yarda 47, va derecha izquierda el equipo de los Santos. Atrás, Rattler sigue en el control. Sí, ahí está, detenido detrás de la línea. Y bueno, no salió el balón de milagro, ¿eh? Vaya manera de llegar Tyrus Wheat sobre el mariscal de campo. Bueno, Ámbar García, quiere el micrófono. Adelante, Ámbar.
7: No, quería mencionar la situación esta de la posición del mariscal de campo. Otra, ese también es otro debate. Yo sé que estamos en el lado defensivo en estos momentos, pero más adelante quiero hablar sobre ese tema de que si ustedes se quedarían con dos mariscales de campo suplente o solamente uno.
0: Oh, buena pregunta. Formación escopeta. Viene el acarreo. Ahí está, de nueva cuenta, el equipo de los Santos. Ha sido el caballito de batalla, Kendra Miller. Bueno, unas 5 yardas. Luis, la pregunta, ¿te quedas con uno o con dos reservas?
1: En esta instancia yo me quedo con dos, la verdad. Sobre todo con la situación de Sam Howell.

0: tendrías que invertir, ¿no?, para meterlo en el escuadrón de práctica, pero tendrías que darle la posición sin permitirle que salga al mercado, ¿no? Ahora, otro rumor, no rumor, sino que otra alternativa que se ha presentado es un canje con Joe Milton.
1: Sí, yo creo que el mariscal de campo del segundo equipo que tiene más bonos ahorita es Stetson Bennett de los Carneros. O sea, se ha visto muy bien saliendo el titular de nueva cuenta mientras vemos la jugada ahora sí circense por parte de Treylon Welch. Pero Ámbar García, es buena pregunta. ¿Tú por dónde, ahora sí, por dónde estás con esto de los mariscales de campo? Adelante, Ámbar.
2: Me han preguntado eso la semana pasada. Yo hubiese dicho, me quedo con Joe Milton como el suplente detrás de Dak Prescott. Pero eso de lo del rumor de un posible canje, sí, la semana pasada, él estaba bien caliente, pero después de la actuación del día de hoy, no sé qué tanto interés haya por él en cuanto a la consistencia, que todavía no es el mariscal de campo consistente.
1: Gracias, Ámbar. Cuarta oportunidad, Luis, y yo creo que no, ¿eh? Ah, no, viendo dónde van a marcar, muevan las cadenas, primero y 10. En cuarta oportunidad se la jugó el equipo de los Santos en territorio vaquero.
0: No, y sobre todo porque falta la segunda mitad con Sam Howell, ¿no? Asumiendo que Schottenheimer le va a dar la segunda mitad a Sam Howell y ver cómo se puede desplayar.
1: Primero y 10 desde la 41 de campo de los vaqueros. Viene el acarreo. Ah, caray, se quita la marca. Sigue todavía la 30, la 20. Cuidado. Estimé, sacado del campo. Cerca de la yarda 5. Oye, de pronto se escondió en la melee y salió el número 30 corriendo por piernas del lado izquierdo.
0: No, y no pudo con el tacleo ahí Sam Williams, a pesar de que llegó a la asignación, Víctor. No lo pudo taclear por las piernas. Quiso jalarlo de las sombreras. Muy fuerte, por supuesto, el corredor para escaparse. Y ahora se mete a la zona roja. Primero y gol para los Santos.
1: Zona roja, la zona Tito's Handmade Vodka. Formación escopeta desde la yarda 8. Hombre en movimiento. Rattler la entrega. No, jugada personal. Rattler tiene bloqueo. Rattler entra en las diagonales. Esquina derecha. Anotación de los Santos. Y ahí está Rattler haciendo el tracatraca. El de South Carolina. Spencer Rattler, 6 puntos para la causa de los Santos.
0: Isaiah Land lo intentó, Víctor, en la persecución. Sin embargo, muy rápido el mariscal de campo para llegar a las diagonales. Y arriba los Santos de Nueva Orleans en estos momentos 16-6 en el marcador. Ya está todo listo para la patada del punto extra. En esta ocasión se le van a dar al número 39, Charlie Smythe. Así que tercer pateador, fíjate, para los Santos que dé participación. Tal vez, Víctor, aquí están revisando la jugada. Me imagino que esa es la pausa en el terreno de juego ahora mismo para determinar que sí fue anotación por parte de los Santos de Nueva Orleans. Ahora sí, hace la pausa el oficial para revisar esta jugada.
1: Oye, fíjate que Daniel Carlson, el tercer pateador de este equipo, fue contratado esta semana, inclusive. Bueno, escuchemos las palabras de nuestros grandes amigos de Globe Life.

0: Y bueno, la situación por parte del equipo de los Santos es precaria, Luis, porque la verdad, si tú ves los mariscales de campo, Tyler Shlow, pues, caray, es un jugador que es de fútbol americano de la NFL, pero no es un mariscal de campo número uno en esta liga.
1: Sí, es anotación por parte de los Santos. Bueno, Tyler Shlow es el titular indiscutible de ellos. Rescató la temporada hasta cierto punto la temporada pasada. Por eso, en estos momentos no está jugando. Listo para la patada del punto extra. Los Santos de Nueva Orleans, por lo pronto, el marcador 16-6. Ya listo Charlie Smythe. El intercambio es bueno, patada al aire y sin problemas. Se van arriba los Santos 17-6.
0: Ahí está la patada. 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La bota más vaquera. Bueno, de pronto el equipo de los Santos, luego de caer 34-0. Lo decías, Luis, en pretemporada o no,

0: una blanqueada en la NFL es poco vista. Y este equipo de los Santos, pues no se vio nada bien la semana pasada allá en Inglewood, California. Bueno, numeritos, cortesía de los Texas Ford Dealers. Adelante, Luis.
1: Bueno, 6 jugadas, 53 yardas, 3-10 se tardan en anotar los Santos y todo termina con una jugada personal de Spencer Rattler. Corrida de 8 yardas para la anotación. El marcador 17-6 a favor de los Saints.
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1: Te comentaba lo de Chuck. En una temporada de 6 y 11, después de que te dan las riendas, terminó 5 y 4 el muchacho. Por eso le traen a Travis Etienne. Por eso terminan escogiendo a Jordan Tyson de Arizona State, uno de los mejores receptores del colegial. Y está tratando Kellen Moore de armarle y de darle las armas necesarias, ¿no?, para seguir adelante. No es un superestrella, pero pienso que el panorama va a ser más positivo para los Santos en comparación con la temporada pasada.
0: Smythe listo con la patada de salida. 2-0-1 restando. Da la pausa de los 2 minutos. No nos interesa saber absolutamente nada. El balón a lo más profundo. Y el balón saldrá a la yarda 35. Eso sí no lo entiendo. Simplemente volando el balón. Sin Tony Son, mi querido Luis Fernando Pérez.
1: Sí, ahí me gustaría yo tener una plática con algún coordinador de equipos especiales. ¿Por qué el mismo Sorensen, no? A ver, ¿cuál es, según la estadística, según los números, qué es lo que conviene más, no? Yo sé que la liga quiere espectáculo, por eso te castigan al mandar la pelota a la yarda 35, ¿no? Cuando simplemente la pateas fuera del terreno de juego.
0: 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Sector derecho, sector izquierdo, el pase completo. Va a tener el primero y 10, ¿eh? Van a apuntar el balón justo en la yarda 10. Perdón, de 10 yardas de avance. Y bueno, con eso, la pausa de los 2 minutos es la pausa. 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Pausa, volvemos, 17-6, Santos, no se vaya.
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0: amigos, de regreso con ustedes. Recta final de esta primera mitad, 17-6 a favor de los Santos. 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Rápidamente, ahí está Joe Milton, buen brazo, sector derecho, estirando muy bien, pero ahora sí que horizontal al momento del pase completo con su número 15, Tyler Johnson.
1: Mejor escenario no podías pedir, Víctor, para Joe Milton. 2 minutos, 1st and 10, 55 yardas, ve a ganarte el trabajo, muchacho, llega a las diagonales.
0: Milton sale de la bolsa, da la pirueta y saca el balón ahora a la banda izquierda. Estaba fuera de los tackles, me parece, hay pañuelo de castigo. Quizá la duración de la jugada podría ser un uso ilegal de las manos. Recordamos que hoy es Brad Rogers el manda más.
1: Tal vez por donde viene, Víctor, sujetando. ¿Sí?
2: Holding. Defense number 47. 5 yard penalty, automatic. First down.
1: Sujetando en contra de Jackson Sermon, uno de los apoyadores. Víctor sujetó conforme se liberaba el receptor en la ruta. Así que es 1st and 10 automático para los vaqueros, pero lo más importante es que se paró el reloj de juego.
0: Hay que aprovechar aquí. 17-6 a favor del equipo de los Santos, minuto 21 restando. Quédense con nosotros para el programa del medio tiempo. Tenemos jugadas esta primera mitad, claro, concentrándonos en Joe Milton. La entrega, el acarreo, Phil Maffa llega a la yarda 40.
1: Es increíble, Víctor, que hace 11 años un señor que se llama Tony Romo se lastimó. El señor que es ahora coach de los Santos de Nueva Orleans entró, pero se lastimó en la práctica el tobillo.
0: El zurdito.
1: Y después tuvo que entrar un señor que se llama Dak Prescott para ser el titular de esa campaña.
0: Se queda la marca, Joe Milton, el pase, banda derecha, demasiado. Demasiado fuera del terreno de juego, buscaba Michael Trigg. Hay pañuelo de castigo. Y sí, estoy de acuerdo, ¿eh? Las cosas han cambiado.
1: 3 pañuelos de castigo para cada equipo, Víctor. Yo pensé que eran más, ¿eh? Porque empezó bastante aparatoso el encuentro.
2: Holding. Offense number 67. 10 yard penalty.
1: Sujetando en contra de los Cowboys. Y bueno, ahí viene un tachón para el joven que estábamos hablando también de él, Drew Shelton. 67, que ha estado jugando de tackle izquierdo, Víctor. Le están dando la oportunidad a Nate Thomas de pulirse del lado derecho. En caso de que sea necesario, no están contentos con el rendimiento de Terrence Steele durante toda la pretemporada.
0: Se ha venido abajo el juego del producto de Texas Tech. Gente libre en su momento, el pase completo. Wow, peligroso, cruzado, centro del campo. Y bueno, se queda corto, 1st and 10, Valdez Scantling.
1: Continúa su marcha el reloj, ahora va a ser una tercera y largo. Jugadas en serie por parte de Milton y compañía.
0: 7 desde la 40 atrás, Milton se quita la marca de nueva cuenta. El pase, sector derecho, incompleto, le pegan las manos, era 1st and 10. Óigame usted, esas oportunidades, Michael Trigg, esa la va a soñar, ¿eh?
1: Y sobre todo, Víctor, con la situación que existe en estos momentos de a la cerrada, ¿no? Otro intento de gol de campo, así no se puede ganar en la NFL de 3 and 3. Brandon Aubrey ya falló uno de 57 yardas, acertó en uno de 51 y en otro de 49. Este gol de campo será de 58 yardas. Colocaban la yarda 48 más las 10 de la zona de anotación. El intercambio es bueno, patada está en el aire. Este parece que sí va a tener la distancia, tendrá la puntería, es bueno, señores. Brandon Aubrey, tercer gol de campo, más de 50 yardas. 17-9 el marcador, 58 yardas en ese gol de campo.
0: Lo hace verse bastante fácil al momento de patear el balón, como es que no se está ni esforzando.
1: O sea, yo recuerdo, Víctor, hace 10, 15 años, un gol de campo de 50 yardas era algo inconcebible.

0: Ama García, nivel de cancha. Vamos contigo.
1: Señores, yo sé que este partido de hoy ahora mismo no ha estado muy interesante, pero lo que sí me ha llamado la atención es que varias gente a nivel de cancha me ha venido a preguntar, gente que trabaja aquí en el estadio, de que, hey, ¿tú crees que este sí sea el año? ¿Tú crees que este sí sea el año? Y la respuesta, honestamente, yo sé que nadie quiere escuchar eso en el sentido de que, ay, cada año es el año, pero realmente la energía, aparte del juego que estamos viendo hoy, estoy hablando de los titulares, la energía sí se siente completamente diferente a años anteriores. Yo, en todos los años que llevo aquí trabajando con el equipo, que son ya un poco más de 10 años, no me he sentido tan segura del equipo que tenemos en estos momentos como este año.
0: Te voy a ser sincero, Ámbar. Yo desde el 2007 no siento esta vibra por parte del equipo. ¿Dónde estabas tú en el 2007? ¿En la primaria o en la secundaria? ¿Cuál?
1: Bueno, hace tiempo.
0: Sí, pero fue el equipo aquel de Romo y Witten, Víctor, con Phillips. Y la
1: pero
0: verdad,
1: sí,
0: pues
1: se siente diferente, ¿verdad?
0: Sí, claro, o sea, por eso te decía, o sea, en esos años que llegaron tan lejos en la temporada regular con muy buen récord, se sentía esa vibra, ¿no? Esa vibra positiva dentro del equipo que, de acuerdo contigo, se siente en estos momentos con los Vaqueros.
2: Agonizando esta primera mitad, formación escopeta. Rattler entrega en la optativa, viene el acarreo por el lado izquierdo a la yarda 30. Ahora, yo lo que diría es, sí hay un ambiente muy positivo, no hay drama con el equipo de los Cowboys, y bueno, con eso va a terminar esta primera mitad, pero lo que sí es muy cierto, Luis, es que para llegar a un Super Bowl y ganarlo, tienes que correr con mucha suerte, tiene que haber suerte de tu lado al momento de enfrentar al resto de los equipos.
0: Sí, claro, aparte de todos los movimientos que se tienen que hacer.
2: Bueno, vamos a la pausa, lo pide Kevin Timmons, no se vaya, regresamos.
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2: Claro, estamos en el programa de medio tiempo, Jack Links. En un momento tenemos a nuestro invitado especial, el tremendo Sasquatch. Bueno, una primera mitad donde la primera mitad fue Joe Milton. Ahora, Joe Milton no se ha visto espectacular, no se ha visto explosivo, se ha visto seguro en ciertos momentos, pero también está catalogado como un jugador que pudiera o no ser el número dos de este equipo.
0: Sí, si lo comparamos, ¿no?, con los últimos partidos de cómo fue de espectacular Joe Milton, obviamente en estos momentos ha dejado mucho que desear, como tú bien lo mencionas, sobre todo con la precisión que había mostrado, ¿no? Ahora, me atrevo a decir, Víctor, que en dos ocasiones sus receptores lo dejaron abajo, fueron balones que despegaron en las manos, por eso tal vez su línea de

0: podría ser mejor, pero debajo de las 100 yardas. Va a ser interesante ver qué decide Schottenheimer para esta segunda mitad. Si sigue dándole oportunidades al que para muchos es ya tiene el trabajo ganado de mariscal de campo suplente, o si decide ser ecuánime, Víctor, en todos los aspectos y darle también la segunda mitad a Sam Howell, y así los dos mariscales de campo potenciales para ser suplentes de Dak Prescott tengan exactamente la misma cantidad de tiempo dentro del campo en un partido de pretemporada.
1: Ahora, considerarse el hecho de que Joe Milton pudiera ser un jugador para canjear con otro equipo,
0: ¿no? Es lo que se rumoraba, ¿no? Como decía Ámbar, tal vez la espectacularidad esa que ofreció en los primeros dos partidos el día de hoy no tanto, eso no quiere decir que tiene ese potencial, pero Víctor, en estos momentos comienza uno de los periodos más interesantes de todo el año para la NFL. Estamos hablando de 48 horas claves, cruciales, donde se van a tomar decisiones, pues, en ocasiones descabelladas, y pues no me extrañaría nada, ¿no?
1: Ahora, también a otro jugador que le han dado el balón en este tercer juego de la pretemporada es Phil Maffa. Y Phil Maffa, la semana pasada, lo habías dicho, tuvo un acarreo solamente para una anotación. En esta ocasión le han dado el balón y como que está empezando a soltarse un poco más, tanto Phil Maffa como el resto de los corredores.
0: 11 acarreos para 41 yardas, tal vez su promedio debería de mejorar un poco, casi llegar, por ejemplo, a las 4 yardas. Lo que me ha gustado de Phil Maffa el día de hoy es que ha ejecutado en corto yardaje. Tercera y corto, tenían que salir los vaqueros para convertir y te consigue la primera oportunidad. Fue evidente, Víctor, que el partido pasado en contra de los Cardenales de Arizona fue el partido de Jaden Blue, y el día de hoy le están dando la oportunidad a Phil Maffa. Vamos con algunas estadísticas del medio tiempo. Marcador 17-9. Primeros y 10 es 14 para los Santos, 9 por parte de los vaqueros de Dallas. La tercera oportunidad, Víctor, tiene que mejorar. 3 de 8 no es suficiente. Yardas totales 190 para la escuadra de Kellen Moore, 151 por parte de los Dallas Cowboys. Y mira, el acarreo, 119 por parte de Nueva Orleans. De seguro Christian Parker le está poniendo muchísima atención a esta estadística para esta segunda mitad. Y por lo menos los castigos, Víctor, han disminuido. 4 de 25 para los vaqueros, el tiempo de posesión bastante parejo para ambos equipos.
1: Y bueno, ante Seattle, la banca de los Cowboys fue mejor que la banca de Seattle. Ante Arizona fue lo mismo, pero aquí la banca de Nueva Orleans está empezando a pelear luego de caer 34-0 la semana.
0: Eso, la prueba más difícil que ha tenido Christian Parker en su defensiva hasta el momento. No había visto yo a Seattle y a Arizona mover el balón como lo ha hecho el día de hoy los Santos de Nueva Orleans. De hecho, no han atacado muy bien al mariscal de campo, ha logrado salir del paquete de protección una atrapada mariscal de campo nada más. Por eso, para esta segunda mitad podríamos ver algunos ajustes por parte de Christian Parker.
1: Luis Fernando Pérez, Víctor Villalba, cuando regresemos, no se asuste, viene el gran Sasquatch y vamos a hablar del calendario edición 2026 con el tremendo gigante Sasquatch. Vamos a la pausa, regresamos.
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2: El tremendo Sasquatch está con nosotros de nueva cuenta. Fíjense nada más. ¡Ay, Dios mío! El tremendo Sasquatch. ¿Cómo estás, Sasquatch? Qué gusto verte otra vez.
3: No me pagan lo suficiente, Víctor, para ser expuesto a este tipo de cosas. Sí. Es un peligro. ¿Lo vacunaron por lo menos a este tipo o no?
2: No sé, no, fíjate. Habría que preguntarle.
3: Sí, sí.
2: Las vacunas.
3: Pero bueno,
2: tenemos a Sasquatch. Aquí está el tremendo Sasquatch con nosotros. Bueno, vamos al calendario edición 2026 del equipo de los Dallas Cowboys. El equipo de los Cowboys abre domingo en la noche ante el equipo de los Gigantes. ¿Cómo la ves,
3: Luis? Ese partido es clave para mí, Víctor. Si los vaqueros quieren llegar a la postemporada, a la próxima campaña, tienen que barrer a los Gigantes. Tienen que ganar esa división. Perder en contra de Harbaugh la primera semana pone presión directa.
2: Bueno, Cowboys, Giants, ¿yes or no? ¡Yes! ¡Sí, sí, yes! ¡Ok! ¡Eso es todo! Luego, en la segunda semana, llegan los Comandantes de Washington a este AT&T Stadium.
3: Pienso que es un partido manejable para los vaqueros. Yo sé que es conocido Quinn como entrenador en jefe, pero tienen problemas, Víctor, de lesiones. Para mí que buena oportunidad que les ganen los Cowboys.
2: Cowboys Commanders, Sasquatch. Cowboys, Cowboys, that's right. Cowboys again, fíjense nada más.
3: Gracias. Le dices los Yankees y también va a decir lo mismo.
2: Sultanes, los Sultanes de Monterrey. Bueno, continuamos el equipo de los Cowboys rumbo a Rio de Janeiro, allá en Brasil, a enfrentar a las Urracas.
3: Sí, ese partido va a estar difícil, pero para mí que ganan los Cowboys allá en suelo internacional en contra de los Ravens.
2: Allá ante los Ravens, Cowboys. Sí. Cowboys. Todo, Sasquatch. Ese, él lo sabe todo, ¿no?
3: Es animal, se entiende. Con animal, con otro animal.
2: Y luego rumbo a Houston a enfrentar a los Tejanos, Luis.
3: Otro encuentro difícil, allá por parte de los Texans, pero para mí que terminan ganando los vaqueros.
2: Cowboys, Texans. Cowboys. That's right. Claro que sí. Ahora, ese viaje.

0: ¡Ay, Cowboys again! Fíjense nada más.
1: Le, le dices los Yankees y te, también va a decir lo mismo.
0: ¡Sultanes! ¡Los Sultanes de Monterrey! Bueno, continuamos el equipo de los Cowboys rumbo a Rio de Janeiro, allá en Brasil, a enfrentar a las Urracas.
1: Sí, ese partido va a estar difícil, pero para mí que ganan los Cowboys allá en suelo internacional en contra de los Ravens.
0: Allá ante los Ravens. ¿Ravens? ¿Cowboys? ¿Ravens? ¿Cowboys? ¿Ravens? Sí. ¿Cowboys? Es bueno. Todo, Sasquatch. Ese, él lo sabe todo, ¿no?
1: Es animal, se entiende. Con animal, con otro animal.
0: Y luego rumbo a Texas, rumbo a, perdón, a Houston, enfrentar a los Tejanos, Luis.
1: Otro encuentro difícil, allá para, por parte de los Texas, pero para mí que terminan ganando los Vaqueros.
0: Cowboys, Texans. Cowboys. That's right. Claro que sí. Ahora, ese viaje.

0: ¡Ay, Cowboys again! Fíjense nada más.
1: Le, le dices los Yankees y te, también va a decir lo mismo.
0: ¡Sultanes! ¡Los Sultanes de Monterrey! Bueno, continuamos el equipo de los Cowboys rumbo a Rio de Janeiro, allá en Brasil, a enfrentar a las Urracas.
1: Sí, ese partido va a estar difícil, pero para mí que ganan los Cowboys allá en suelo internacional en contra de los Ravens.
0: Allá ante los Ravens. ¿Ravens? ¿Cowboys? ¿Ravens? ¿Cowboys? ¿Ravens? Sí. ¿Cowboys? Es bueno. Todo, Sasquatch. Ese, él lo sabe todo, ¿no?

0: Van arriba los Santos 24-9.
1: Y bueno, la patada cortesía de Lucchese Boots, la bota más vaquera. Y bueno, 9-41 restando, y de pronto el equipo de los Santos sacándose la espina de la semana pasada, donde fueron blanqueados, algo increíble, y ahora tienen 24 puntos.
0: No, pero aquí, Víctor, por lo pronto están ganando el supercampeonato de pretemporada, de prácticas conjuntas. $500,000 de multas a cada equipo por todos los pleitos que se presentaron, todas las oportunidades perdidas, Víctor, en repeticiones, porque básicamente tuvieron que dejar de trabajar porque simplemente no se ponían de acuerdo. 24-9 el marcador. Los Santos con 8 jugadas, 64 yardas, 3.45 se tardan en anotar. Todo termina con corrida por el centro del campo de White, 11 yardas, 24-9 el marcador.
1: Gracias, Luis Fernando Pérez. 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Bueno, vendrá la patada de salida. Y de nueva cuenta veremos a Charlie Smythe. Un dúo de vaqueros atrás para recibir. Uno es Phil Maffa y el otro es Abanicanda. Y bueno, no se vaya porque habrá entrevista con Kenny Clark, con Ámbar García, titular de SomosCowboys.com.
0: ¿Sabes quién es el suplente de Cavante Turpin en regresos de patada de despeje?
1: Pues sería Phil Maffa o el acarreo sector izquierdo. Hudson vuela un pañuelo de castigo. Llega por ahí de la yarda 25. Pues quién será, a ver.
0: Según el depth chart es Caleb Downs. Sujetando en contra de los Dallas Cowboys. Es en contra de Zach Kuntz. 5 yardas hacia atrás los Dallas, los vaqueros. Esa fue la quinta penalización de los Cowboys en lo que va de este partido.
1: Y bueno, tanto frustrante al momento de ver jugadores que han estado en la liga varios años tratando de quedarse, tratando de crear su propia hegemonía, pero simplemente no levantan el vuelo año tras año, y eso habla de la competitividad dentro de la NFL. Sam Howell en los controles. Se queda un poco atrás ahora. La optativa, sector derecho, viene el acarreo. Ahí está Abanicanda. Buen movimiento ahí por parte de la ofensiva del equipo de los vaqueros con el número 30, Israel Abanicanda.
0: Y ahora el centro es Trevor Keegan, el guardia, ahora puliendo como centro. Los jugadores del interior. Nick Leverett fue el que empezó el partido como centro de los Dallas Cowboys.
1: Sí, el número 51. 24-9 el marcador. 9 minutos restando en este tercer cuarto. Santos arriba, formación escopeta. Atrás, busca, flota el balón, sector izquierdo completo. Cerca del primero y 10, Tyler Johnson. Y bueno, Ámbar García, adelante con la entrevista. Vamos contigo, Ámbar.
2: Gracias, muchachos. Aquí me encuentro a nivel de cancha con el tackle defensivo Kenny Clark. Kenny, ¿quién ha sido uno de los jugadores jóvenes que se ha destacado dentro de la defensa durante el campamento de entrenamiento y la pretemporada? From the defensive side of the ball, during the preseason and training camp, who has been one of the youngest players that you have noticed the most, who has stood out and done a really good job so far?
3: I would say a lot of the guys, LT, Caleb, those are the guys that come to mind right now. Josh has been putting the work in every single day, coming in early, getting the work in, and performing on the practice field, and then coming out and performing on game day.
2: Mencioné a LT y Caleb Downs, que son dos jugadores que han estado trabajando día y noche, o sea, desde el principio hasta el final, haciendo todo lo necesario y todo.

0: Hola.
1: Podadora.
2: Es un Ford, Víctor. Es un Ford.
1: Ah, un Ford, sí, exacto. Un Ford. Ford. ¡Ah, caray! Por el... Y lo sabe, nada. ¿No?

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1: Recuerde, un afeitado oficial de los Dallas Cowboys se lo da a cortesía de Gillette. Comienza el último cuarto, Víctor Villalo, Luis Fernando Pérez, Ámbar García, todo el equipo de producción de Cadena Plata Radio y Televisión en transmisión simultánea. Sam Howell, luego del pase completo. Cambio de campo, perdón. Desde la yarda 26. Teo largo, Sam Howell, alas abiertas, dos del lado derecho. Un solo corredor atrás, busca Howell. La banda izquierda, la banda derecha, el pase completo. ¡Anotación! Anotación en la esquina derecha. Rápidamente conectando con Jordan Hudson. Y Luis acampó ahí en la esquina derecha, esperó el balón, mantuvo los pies dentro del terreno de juego. 6 puntos para la causa de los vaqueros.
2: Tal vez se escapa Víctor con un contacto mínimo antes de despegarse del defensivo. Sin embargo, el oficial los deja jugar. Por lo pronto, pase de anotación, Javo para Hudson. Y los vaqueros se acercan 24-15 en este marcador. Sam Howell se saca la espina de la semana pasada después de esa intercepción. Ya está listo Brandon Aubrey para la patada del punto extra. Ya se coloca Brian Anger. El intercambio es bueno, patada al aire y sin problemas de trámite para Brandon Aubrey. 24-16 se acercan los vaqueros de Dallas.
1: Y bueno, vamos a la pausa recordándole que este punto extra cortesía de Lucchese, la bota más vaquera. Cuando regresemos, numeritos cortesía de los Texas Ford Dealers. ¡Pausa, volvemos! ¡No se mueva!
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0: mismo.
1: Anotación del equipo de los Dallas Cowboys, como lo hicieron, cortesía de los Texas Ford Dealers.
2: Fueron tres jugadas, 80 yardas, 1.22 se tardaron en anotar. Todo terminó con un pase de 26 yardas de Sam Howell para Jordan Hudson y la anotación 24-16. Todo eso gracias, Víctor, a ese pase de 52 yardas entre esa misma mancuerna. Howell para Hudson.
1: Listo con la patada de salida, Brandon Aubrey. Hay un dúo de Santos listos para recibir y regresar la patada. 14-53, mucho tiempo todavía. 24-16 el marcador, el puntapié de pierna derecha, angulado al lado derecho. Viene la 10, la 15, la 20, centro del campo, hay un resquicio, cruza la 30. Llega por ahí de la yarda 33-34, Mims con el tacleo, otro a la abierta reserva. Y bueno, los Santos tendrán en buena posición de campo.
2: Hay que darle crédito a esta fanaticada, Víctor, a estas alturas en el cuarto.

0: Mucha asistencia todavía aquí en el AT&T Stadium, el estadio que fue la sede de la máxima cantidad de partidos de la última Copa del Mundo de la FIFA. 9 encuentros en su totalidad.
1: Tú viniste a 2.
0: 2 partidos me tocaron, gracias a Dios. Costa de Marfil contra Noruega y España en contra de Portugal.
1: Oye, buenos juegos, El acarreo, centro de línea, golpeo, un par de yardas, 3-4 yardas. Y bueno, pudiste llevar a Daniela Fernanda, que ¿sí? para ustedes, me mandaste una foto muy, muy padre, los dos vestidos con casacas de Noruega, el número 13, obviamente, Daniela y
0: ¿no se nota que soy de Noruega, Víctor, o qué? No.
1: Sí, bien güerito.
0: No se nota que
1: es bien güerito.
0: Decidimos apoyar a Erling Haaland.
1: Oye, ¿que viste que se cortó el pelo?
0: Sí, anotó, lo vimos anotar gol precisamente en ese partido. Oye, contra Costa de Marfil.
1: Qué padre, ¿no? Y Costa de Marfil traía algo, ¿eh? No fue un juego fácil para Noruega. Formación escopeta. Atrás, Wilson, hay contacto, el pase, demasiado largo, ¿eh? Tenía un hombre ahí por la banda izquierda. Rápidamente buscaba a Ronnie Bell, pero doble cobertura y demasiado largo el pase.
0: Obviamente lo más emotivo fue... No que no nos hayamos divertido en ese partido, pero el de España-Portugal, pues ver a Cristiano Ronaldo en su último partido de la Copa del Mundo. Y como ese fue en fase de octavos de final, Víctor, pues tuvimos la oportunidad de ver a los campeones del mundo, España, que terminó ganándole a Argentina. Los vimos. Un gol de Mikel Merino, precisamente ganado.
1: Sí, que entró de relevo, ¿no?
0: De relevo, entró y a los 2 minutos anotó.
1: ¡Wow! Formación escopeta, el engaño. Contacto y detenido detrás de la línea. Ahora sí, empieza a despertar la defensiva. Y bueno, Sam Williams, el loquito Sam Williams celebrando.
0: También ahí andaba Isaiah Land, entre otros, con la presión. Buen partido por parte de Isaiah Land el día de hoy, en persecución, dando esfuerzo. Y ahora se sirve con esa atrapada de mariscal de campo. A despejar los Dallas Cowboys y de nueva cuenta en el terreno de juego Jordan Hudson, que tuvo una anotación.
1: Buen apunte ahí porque él está en ambos lados del balón. Viene la patada, es angulada. Va a salir el balón, no muy buena la patada, no muy larga, pero bueno, no quisieron arriesgar. Y con eso, el equipo de los Cowboys le están dando la oportunidad a Sam Howell de darle la vuelta a esta situación. Bueno, 13-15 restando, vamos a la pausa y regresamos. 24-16, Santos, no se vaya, volvemos.
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1: De sus puertas ante los comandantes en el segundo juego de la temporada regular. 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Manicanda es el corredor, el engaño, Sam Howell, el pase completo. Bueno, lo mandaron a la guerra, llega a la yarda 39. En esta ocasión, el ala cerrada, otro de esos jugadores, Mitch Van Guyen, que llega de último instante.
2: Buen avance, consigue 5 yardas después de que Sam Howell salió bien del paquete de protección y después se deshace de la pelota.
1: Muy efectivo en esa última oportunidad de mover el balón, tener esas 5 yardas en la primera oportunidad. Tendrá segunda y 3, bueno, fueron 7 yardas, formación escopeta. Entrega abanicando, ahí está jalando piernas y bueno, muevan las cadenas, primero y 10 a la yarda 45 en su propio campo.
2: Por donde se coloca la pelota, sí, será el número 13 por parte de los vaqueros. Los Santos el día de hoy tienen 20 primeros y 10, han sido dominantes a la ofensiva, por supuesto. Pero aquí los vaqueros con mucho tiempo, Víctor, 12 minutos, más que suficiente para tratar de revertir.
1: Formación escopeta. Cabo atrás, busca, tiene tiempo, cruza el pase, abanicando, llega una tripleta, bueno, 4, Santos lo saca del terreno, luego un avance de 8 yardas. Ámbar García, a nivel de cancha, vamos contigo, Ámbar, adelante.
3: Bueno, yo he estado tratando de buscar algún chisme por aquí, como yo sé que a Luis le encantan los chismes, pero no he encontrado nada. Lo que sí le quiero decir a ustedes es que estoy tan emocionada y tan interesada de ver lo que trae Von Miller para el inicio de la temporada. Yo he estado mirándolo, su comportamiento aquí a nivel de cancha. Se ha pasado el juego hablando con todo el mundo, todos los jugadores del equipo, y también ahí entrenando y pedaleando en la bicicleta aquí, manteniéndose un poco activo, ya que no juega el día de hoy, obviamente.
1: Gracias, Ámbar. Ahí está Sam Howell. Vaya movimientos, pasitos, Lile. Y bueno, la gente se emociona y en grande luego del acarreo de Sam Howell. Y bueno, ahí está moviendo las cadenas, casi moviendo las cadenas.
2: Tal vez se expone un poco, Víctor, y parece que no consigue el primer 10, se queda corto. No sé de dónde Ámbar levanta estos falsos testimonios.
1: Ya sabía,
2: de que,
1: ya sabía que venía.
2: De que a mí me encanta el chisme. ¿De dónde, Ámbar?
1: A ver, ¿de dónde, Ámbar? Viene la jugada personal y no va a llegar. Ah, no, viendo ahora sí la línea, todo parece indicar que Sam Howell va a conseguir el primero y 10, muevan las cadenas. A ver, Ámbar, ¿de dónde viene ese chisme del tremendo Luis Fernando Pérez? Adelante, Ámbar.
3: ¿Por qué tú crees que a él le encanta tanto los Cowboys? Porque los Cowboys son una telenovela todo el tiempo, lo mantiene entretenido. Sabemos que Luis es fan del chisme y todo lo que sucede en cuanto a celebridades y cualquier cosa que sucede con estos jugadores, en cualquier tipo del drama. Él ama el drama.
2: Lo curioso, Ámbar y Víctor, es que este año no hubo drama. O sea, todo se arregló sin ningún problema.
3: Por eso toca triste.
2: Sí, sí, o sea, no, esto se siente raro, ¿no?
1: Abanicada, o sea, el acarreo, ya, una yarda.
2: Vamos por partes. Hey, George, franchise. Ok, no hay problema. Sí. No hubo drama.
1: No.
2: Oye, Jerry, hay que pagarle a Quinnen. Ok, páguenle. Ahí está. Extendido, pum. Se acabó el problema. Oye, Jerry, pues
3: lo único que sucedió en el campamento de entrenamiento fue de que, por ejemplo, Donovan Esaraku es un muchacho que le encanta pelear y a cada rato lo sacaban del campo por peleón. Pero that's it.
1: Nos perdimos de toda la emoción. Atrás, busca, cruza el pase completo. Cuidado, sector izquierdo. Ahí está Anthony Smith. Muevan las cadenas. Y ese lugar empieza a sentir la vibra del AT&T Stadium.
2: No, y son jugadores que se nota que quieren quedarse con trabajo. Víctor, Sam Howell encuentra al hombre abierto y continúa ahora en campo de los Santos de Nueva Orleans. Si fuera de eso, es Isaraco y las peleas contra los Santos. En realidad, como te digo, todo viento en popa. Todo sin ningún problema.
1: 8:40 restando, 24-16. Los vaqueros buscan remontar el marcador. La entrega, el acarreo. Ahí está de nueva cuenta. En esta ocasión es Corbin, número

0: 48, el primer acarreo me parece por parte de Corbin.
1: Pero 38, 36,
0: ¿no? 36, sí.
1: Bueno, lo que escuche usted en radio aquí para describirle la fanaticada haciendo la ola, Víctor, en el AT&T Stadium. Metidos en el partido.
0: Un público alegre el día de hoy, como lo has venido diciendo, Luis. Como que el velo de misterio y drama se ha levantado del equipo de los Cowboys. Anthony Smith, sector derecho, bailecito. Bueno, corrió 10 yardas para obtener una.
1: Se va intensificando la ola en estos momentos. Que recordemos, esto de la ola en el Metroplex comenzó cuando los Rangers estaban compitiendo por las series mundiales en el 2010, 2011. ¿Recuerdas que comenzaron algunos fanáticos en el estadio de béisbol? Y lo vemos ahora con los Cowboys.
0: El acarreo buscando el primero y 10, era tercera y 2. Y bueno, de nueva cuenta, Jason Corbin. Y no sé si llegó, sí, muevan las cadenas, primero y 10.
1: La conversión ahora para los vaqueros, 4 de 11 en tercera oportunidad, así que mejorando un poco. Sí, recuerdo muchos de los puristas del béisbol estaban enojados con la fanaticada, como, oye, esto no es de béisbol, la ola. Y ahora escuchamos un coreo, ¿no?
0: Sí, un coreo. Formación escopeta. El acarreo, insiste los Cowboys por tierra. Una yarda, quizá dos. Pero manteniendo honesta esta defensiva, solamente Sean Corbin.
1: ¿Será que todavía hay argentinos aquí, Víctor, en el estadio? Cantando y coreando. ¿Qué cosa tan impresionante esa situación de la Copa del Mundo, Víctor, de los argentinos, de los países, cómo se meten al partido?
0: Claro.
1: Tuve la oportunidad de ver en televisión el partido de Argentina-Croacia precisamente en ese estadio. Jamás se sentaron los fanáticos argentinos durante ese partido.
0: Segunda y 8, atrás Sam Howell, busca las diagonales, tiene un hombre completo, anotación Bedouin. Vaya dardo, excelente el envío, Mitch Van Buren, jugador reserva que llega de último instante, agente libre de la Universidad Minúscula de St. Norbert.
1: Muy buen bloqueo por parte de Trevor Keegan, el centro el día de hoy, Víctor. Le da el tiempo a Sam Howell para que pueda aguantar la pelota y en el último momento sacar el pase. Segundo pase de anotación de Howell en este partido, y ahí está lo que mencionabas hace unos minutos. ¿Se la jugarán o no se la jugarán por dos? Por lo pronto, 24 a 22 el marcador a favor de los Santos. Y se acaba de reportar elegible. Me parece que es Gutiérrez, ¿no? El número 61.
0: Sí, está del lado derecho de la línea de golpeo.
1: El tackle derecho.
0: Formación escopeta. Sam Howell buscando los dos puntos. Sam Howell quiere entrar. Sam Howell a las diagonales. Con el contacto y todo. Y Sam Howell, Luis, empaja el marcador a 24.
1: Se pone difícil la situación para Schottenheimer y compañía. Lo decía Ámbar, Víctor. Bueno, después de la actuación de este partido, Milton, quién sabe. Lo mismo decíamos de Sam Howell en Arizona, pero ahora revierte las cosas. Una gran segunda mitad para Sam Howell. Lleva al equipo a empatar el partido a 24 por bando.
0: Hay discusión entre los árbitros, quizá una sobrecelebración que sería conducta antideportiva, 15 yardas atrás con la patada, no estoy seguro, Luis.
1: Sí, el marcador es empatado en estos momentos, tal vez es después de la jugada. After the play, personal foul, unnecessary roughness, number 27, defense. Es el esquinero Isaac Yiadom con una conducta antideportiva. 15 yardas de castigo en la patada.
0: Empatado a 24. Vamos a la pausa. Esto es Cadena de Plata Radio y Televisión. No se vaya, esto se puso bueno.
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0: De regreso con ustedes, qué bueno que usted nos acompaña. 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Víctor Vidal, Luis Fernando Pérez tendrá la patada de salida. Faltan los números cortesía de los Texas Sport Dealers con el castigo. Pues Brandon Aubrey le pone aire al balón a lo más profundo, no hay de otra. Le saldrá la yarda 35, me parece un tanto extraño eso, pero bueno, vamos a los números cortesía de los Texas Sport Dealers.
1: 12 jugadas, 67 yardas de los Cowboys, 7-0-4 le quitan el reloj de juego. Todo termina con un pase de 21 yardas de anotación de Sam Howell para Van Buren, que pone el marcador 24-22, y después en la jugada personal Sam Howell con una corrida de 3 yardas y los 2 puntos empata el partido a 24 por bando.
0: Bueno, nomás para confundir, el balón va a la yarda 20. Fíjese nada más sobre el balón. Wilson, ah, caray, detenido detrás de la línea. No, entrega en corto. Cuidado, el acarreo se escapa, banda derecha. Qué bárbaro, qué manera de rescatar la jugada. Estaba ahí CJ Donaldson. Simplemente le aventó el balón mientras estaba siendo capturado.
1: Qué buena jugada, por parte de Zach Wilson para rescatar algo que ya estaba perdido. Víctor, hubieran estado muy encajonados.

0: Santos y ya salen del encajonamiento.
1: Tres tiempos fuera cada uno, 5:33 restando, el reloj sigue su marcha, el centro es alto, recupera, Zach Wilson entrega, en corto de nueva cuenta, Donaldson, que ha sido el caballito de batalla en esta segunda mitad.
0: Bueno, despertó la ofensiva de los Cowboys gracias a esta mancuerna, Víctor, por parte de Sam Howell y Jordan Hudson, que se convierte en el líder receptor de este partido. Lo ha buscado en tres ocasiones, lo ha encontrado en tres. Tiene 88 yardas, una anotación y una jugada de 52 yardas.
1: Formación escopeta. Segunda y seis. Alas abiertas, dos del lado izquierdo, uno del lado derecho, dos del lado derecho atrás. Busca, cruza el pase. Centro del campo completo. Perdió un poquito de yardas ahí al momento del avance máximo. Easy Bridges con el tacleo. 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Tras el engaño, busca el pase completo, moviendo alegremente el balón a la yarda 45, los Santos. Y bueno, muevan las cadenas de nueva cuenta.
0: Ronnie Bell con buena jugada, sabía exactamente dónde estaba la marca del primer y 10. Víctor Vice postra ahí en ese sector y consigue el primer y 10 para su receptor.
1: Menos de 4 restando, empatado a 24. Formación y viene el acarreo. Se quita una, pero no la segunda y menos la tercera. Sam Williams con el tacleo, entre otros. También por ahí Roddy Stewart llegando.
0: Ha estado bastante activo. Trekis Bridges, él es el líder en tacleos en estos momentos, Víctor, por parte de los Dallas Cowboys. Los que han tenido atrapada a mariscal de campo son Sam Williams y Tyrus Wheat.
1: 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Se abre ahora sí que la campaña de la olla roja. Thanksgiving aquí en el AT&T Stadium. Formación escopeta atrás, cruza el pase completo. Se quiere quitar la marca y no le permiten. Pero un avance, unas 8 yardas. Ahí está Childress llegando a la detención junto con Butler.
0: Butler hace buen trabajo. Se quería escapar, Víctor, ahí el jugador, pero lo mantiene dentro del terreno de juego para obligar precisamente a esta tercera oportunidad.
1: 2 yardas por avanzar desde la 37. Cambiando la jugada, Zach Wilson. Formación escopeta, triple ala abierta al lado derecho. Un solo corredor, para el corredor es la entrega y nada, nada. Esta ocasión le cierran la puerta en la yarda 35.
0: Va a ser interesante, por donde está parado el oficial, parece que sí llegó. Se acerca Kellen Moore inmediatamente para tirar el pañuelo rojo, tal vez si es necesario, Víctor, pero por donde está parado el oficial parece que es primero y 10. Ya ponen 4 y 1 en el pizarrón.
1: Y pues llega la pausa de los 2 minutos, la pausa cortesía de nuestros grandes amigos de el Tito's Handmade Vodka. 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Ahora sí, vamos a la pausa, regresamos, usted no se vaya.
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0: pausa. 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Y Luis Fernando Pérez, 2 minutos, empatado el marcador a 24. Esto está que arde.
1: ¿Qué es eso, Víctor?
0: ¿La pausa de los 2 minutos?
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1: Intento de gol de campo, Víctor, por parte de los Santos de Nueva Orleans. No me distraigas. Será el número 48, Daniel Carlson. Será de 53 yardas el intento. Va a tener la distancia y va a tener la puntería. Jala el gatillo Kellen Moore después de que era cuarta oportunidad. No decide arriesgar. Se va con los puntos y el marcador es 27 a 24.
0: Minuto 55 restando. Y bueno, vaya pretemporada del equipo de los Cowboys. Abrieron allá en Seattle. La banca de los Cowboys le ganó a la banca de los actuales campeones. Luego en Arizona, Luis Fernando, la temporada pasada, el nadir del equipo de los Cowboys fue esa derrota aquí mismo ante Arizona. Van allá, vencen convincentemente a Arizona y aquí pues ha sido una moneda en el aire desde un principio.
1: Y oportunidad otra vez de empatar el partido al tener otra ofensiva de los vaqueros. Por parte de los Santos, 8 jugadas, 44 yardas, 4 minutos le quitan al reloj de juego. Todo termina con un gol de campo de Carlson de 53 yardas para poner el marcador 27 a 24.
0: Bueno, esa patada cortesía de Lucchese Boots. 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Bueno, vendrá la patada de salida atrás. Veo Mafa, Israel Abanicanda, listos para recibir. Y bueno, algunos se han ido, pero los que quedan traen una verdadera energía, ¿eh? Este lugar se ha sentido electrificado desde un principio, Luis.
1: Y pues la culminación, ¿no?, de una gran actividad por parte de los vaqueros en campamentos de pretemporada. Recordemos que se llevaron a cabo 2 prácticas abiertas al público allá en el Ford Center de la ciudad de Frisco, donde pues miles de fanáticos tuvieron la oportunidad de ver de muy cerca a los vaqueros de Dallas, todo completamente gratis.
0: Tanner Brown con la patada de salida a la yarda 1, regresa abanicando y es detenido en la yarda 25. Ahora, tienes tiempo, minuto 48, puedes establecer una ofensiva para acercarte. Ahora, no hay empates en la pretemporada.
1: Sí, bueno, recordemos la serie ofensiva, Víctor, de el pase de 26 yardas de Sam Howell para Jordan Hudson duró 1 minuto con 22 segundos. Entonces es posible por parte, ya lo hizo Sam Howell inclusive dentro de este mismo partido.
0: Y bueno, entrar a las diagonales sería hasta mejor, ¿no? Formación escopeta. A las abiertas, 2 del lado izquierdo, 2 del lado derecho, un solo corredor. Atrás Sam Howell, rápidamente el pase. Bueno, bateado en la línea de golpeo. ¿Quién fue el de la pezuña? En la segunda, las mismas 10, perdón, Luis.
1: Y ya de plano, Víctor, recordemos que también está Brandon Off.

0: El día de hoy ya falló un gol de campo de 57 yardas, pero tiene uno de 49, de 51 y uno de 58.
1: Parece que es tiempo de estirar este campo. Formación escopeta. Howell atrás, cruza el pase de nueva cuenta, pase corto. Sector derecho a la yarda 30. Rápidamente moviéndose luego del pase completo con Jaden Smith.
0: Y el guardia derecho el día, en estos momentos, Víctor, es ya el número 75, Shias Pete, el primer miembro de la nación navajo en llegar a la NFL.
1: Vaya que si lo celebraron la semana pasada allá en Arizona. En el pase, cruza completo, vaya dardo, muevan las cadenas. Y bueno, vaya segunda mitad por parte de este jugador, Jordan Hudson. Pase en serie, rápidamente, formación escopeta, triple ala abierta al lado derecho, uno del lado izquierdo. Atrás Sam Howell, de nueva cuenta, busca el lado derecho, el pase incompleto. Wow, demasiada galleta en ese envío.
0: Bueno, tiene tres tiempos fuera y en esos momentos se para el error de juego con el pase incompleto. Sí, una gran emoción la que se vio ahí en Arizona, Víctor. Shias Pete, toda una sección, básicamente. Lo más emocionante fue el discurso que Schottenheimer le dio la oportunidad de dar después de esa victoria. Muchacho muy templado, muy maduro, y las palabras tan bonitas que dijo, ¿no? Que este deporte es el que nos reúne en estos momentos, pero será este equipo y esta estrella la que nos haga hermanos.
1: Pase centro del campo incompleto. Se le fue de las manos ahí. Se la puso a Joshon Corbin. Incompleto.
0: Ahora difícil que se quede básicamente en la escuadra, Víctor, siendo en esa posición, pero las buenas noticias es el tipo es un gigante. El tamaño, solamente el tamaño de Shias Pete amerita para muchos equipos, inclusive que le den oportunidad en el escuadrón de práctica.
1: 52 segundos restando, empatado, no, 27 a 24, Santos, formación escopeta, Sam Howell atrás, busca, flota, banda izquierda, y bueno, incompleto. Y bueno, hubo contacto de toda índole ahí con Jordan Hudson, claro, no fue interferencia, pero también puede haber contacto. Después de las 5 yardas y primero y 10 automático, pero no hubo nada de eso.
0: Pase incompleto, se para el reloj, Víctor, pero ahora se presenta cuarta oportunidad para los vaqueros. 45 segundos, bueno, no quiere decir que tienen que ir las diagonales ahora mismo, es simplemente conseguir el primero y 10.
1: Doble ala abierta al lado derecho, uno del lado izquierdo, un solo corredor. Formación escopeta y bueno, tiempo fuera. Tiempo fuera, Bill pide el equipo de los Cowboys. Utilizan su primer tiempo fuera.
0: Quiere darle una oportunidad real, Víctor, aquí Schottenheimer a Sam Howell de sacar una jugada de alto porcentaje, tal vez hacia la banda para salir del terreno de juego, o inclusive jugada hacia la banda, pero pedir un tiempo fuera. La cosa es conseguir el primero y 10 para seguir con vida.
1: Sin lugar a dudas. Recuerde que Cadena de Plata Radio y Televisión en transmisión simultánea el día de hoy, pero para el 13 de septiembre estaremos en vivo y en directo desde el lugar de los hechos, el MetLife Stadium en la ciudad de East Rutherford, New Jersey. Así que acompáñenos en vivo y en directo desde el lugar de los hechos. Formación escopeta, Sam Howell, busca Howell, estira el brazo, incompleto. ¡Qué bárbaro! No hay pañuelo de castigo, hubo contacto de toda índole sobre Smith, pero no hay ningún pañuelo, era cuarta oportunidad, y los Santos a punto ya de cerrar este.
0: Sí, tomarán control, Víctor, y aquí básicamente salir a una rodilla, ¿no? Evitar cualquier percance, el partido está ganado, y pues debe ser remunerante, positivo para Kellen Moore, después de lo que aconteció en las prácticas conjuntas, llegar a este estadio y llevarse la victoria sobre Schottenheimer.
1: 38 segundos restando y creo que sí, ¿eh? ¿Para qué estar arriesgando? Irán a una rodilla Zach Wilson. Y con eso va a culminar el encuentro. Estoy de acuerdo contigo, Luis Fernando Pérez. Luego de caer 34 a 0, se ameritaba una reacción por parte del equipo de Kellen Moore, mostrando el orgullo y sacar.

0: Dando la casta. Y ahí está, marcador final, 27 a 24. Se saludan Ryan Schottenheimer y Kellen Moore. Ambos una camada de jóvenes dentro de la estructura de la NFL.
1: Culmina una buena pretemporada, Víctor, para los Dallas Cowboys, donde pienso que las expectativas son reales por primera ocasión en muchos años. No es ruido nada más el que estamos escuchando de parte de un equipo que siempre tiene altas expectativas. Yo pienso que hay equipo con que competir esta campaña en esta división, sobre todo del este de la Conferencia Nacional.
0: Ahora, hubo momentos donde pues era un tanto ridículo, donde se decía, oye, vamos a ir al Super Bowl, vamos a ganarlo todo, etcétera, etcétera. Pero ahora como que está más asentada la situación y la realidad de las cosas, Luis, lo vuelvo a decir, no es fácil ganar un Super Bowl en la NFL.
1: No, se decía como que sin fundamentos, ¿no, Víctor? Como que era automático decir, al Super Bowl los Cowboys, al Super Bowl. Pienso que es diferente, se han tomado las decisiones correctas.
0: Bueno, marcador final, 27 a 24. Quiero agradecer a Kevin Timmons y todo el grupo de transmisión, gracias a Ámbar García, Luis Fernando Pérez, Paul Bastidas, el hombre del momento. Buenas noches, pásela bien, quédese en radio con nosotros.
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1: De regreso en Cadena de Plata Radio, qué bueno que nos acompaña. Los Vaqueros de Dallas acaban de perder su último partido de pretemporada en contra de los Santos de Nueva Orleans por marcador de 27 a 24. Con eso concluye la preparación para este equipo, marca de 2 ganados y 1 perdido antes de que comience la temporada regular de la NFL. El día de hoy se fueron al descanso los Vaqueros abajo en el marcador 17 a 9. Sin embargo, en el tercer cuarto, Zach White, con una corrida de 11 yardas, puso arriba a los Santos de Nueva Orleans 24 a 9. Después, Jordan Hudson, con una recepción de 26 yardas, pase de Sam Howell, acercó a los Vaqueros 24 a 16. Y después, Van Buren recibió pase de 21 yardas de Sam Howell para poner el marcador 24 a 24 después de la conversión de 2 puntos en la jugada personal del mariscal de campo. Ya al final, Carlson, con un gol de campo de 53 yardas, marcó los 3 puntos finales para los Santos. y terminaron ganando el partido. Los vaqueros no se pudieron recuperar a pesar de que trataron de hacerlo en los últimos minutos. El líder corredor fue Phil Maffa con 12 acarreos para 46 yardas. El líder en recepciones fue Jordan Hudson con 4 recepciones para

0: 97 yardas y una anotación, conforme Sam Howell terminó como líder mariscal de campo. 12 oportunidades para 18 pases completos, 155 yardas y 2 pases de anotación. Primeros y 10, 16 para los vaqueros en contra de 23 de Nueva Orleans. Yardas totales, 326 para Nueva Orleans en contra de 328 de los Cowboys. Apenas terminaron ganando por una diferencia de 2 yardas. Y el tiempo de posesión a favor de los vaqueros de 30 minutos y 17 segundos en contra de 29-43. Marcador final, 27-24, ganan los Santos de Nueva Orleans. Se acaba la pretemporada para los vaqueros de Dallas y todo listo para que en 2 semanas abran la campaña en la ciudad de Nueva Jersey, allá en contra de los Gigantes. Por lo pronto vamos a la pausa, vamos a mensajes de Cadena de Plata, pero cuando regresemos se reincorpora Víctor Villalba, el programa postjuego. Pierden los Cowboys, pero comienza la temporada regular. No le cambie, ya regresamos.
1: 2 minutos, corte comercial.

amigos, gracias a todos ustedes. Qué bueno que nos acompañan. 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Y también recordamos que este juego entre los Santos de Nueva Orleans y los Vaqueros de Dallas desde el AT&T Stadium es presentado por Winstar. 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Bueno, culmina la pretemporada por parte de la NFL. Y bueno, juegos interesantes hoy. Fíjese nada más, Cardenales en Empacadores, 38-35. Quedan 2 minutos allá en Lambeau Field. El equipo de los Vaqueros visitará Lambeau Field esta temporada. Seahawks ante los Chiefs. Bueno, 9-9 el marcador. Decidieron el festival de patadas de gol de campo. Vikingos ante los Broncos en la milla alta, 20-6 el marcador a favor de los Broncos. El equipo de los Bengalíes vence, marcador final 30-13 a las Águilas de Filadelfia. Va a ser interesante ver esas Águilas de Filadelfia. No se espera mucho de Gigantes, Águilas o Comandantes, pero el equipo de los Cowboys va de viento en popa en esta pretemporada. Ravens 41-3 sobre los Comandantes, que les decía. Halcones 17-12 sobre los Delfines. El equipo de los Tejanos cae ante los Panteras 16-13. Gigantes vence a los Jets en ese juego interconferencia, 23-6 marcador final. Jaguares 19-0 sobre los Bucaneros, otra blanqueada en pretemporada. Y ahí está, el día de mañana sábado, Leones ante los Potros en Indianápolis, y los Osos visitan a los Titanes allá en Tennessee.

0: Bueno, vamos a la pausa y regresamos. Este es el programa Postjuego, cortesía de Reliant. Mucho que informarles, faltan decisiones. Así que vamos a la pausa, regresamos. Ustedes no se vayan.
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0: 3, 2, 1. De regreso con ustedes, qué bueno que nos acompañan. Recuerde que estamos perfilados al 13 de septiembre cuando el equipo de los Cowboys enfrenta a su némesis divisional, los Gigantes de Nueva York, desde East Rutherford, New Jersey. Toda la tropa estaremos ahí, Manny Bazán, Iván Zúñiga, Luis Fernando Pérez, Víctor Villalba. Estaremos en vivo y en directo desde el lugar de los hechos. El equipo de los Cowboys busca comenzar la temporada con el pie derecho y eso sucederá allá en East Rutherford, New Jersey. Continuamos en el programa Postjuego Reliant. Vamos a la pausa y cuando regresemos, Luis Fernando Pérez, hacemos decisiones desde el AT&T Stadium. Marcador final 27-24 Santos. ¡Pausa, volvemos! ¡No se vaya!
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3: Gracias, Iván Zúñiga, Manny Bazán, Víctor Villalba, Luis Fernando Pérez. Programa postjuego Reliant and NRG Company, luego de la derrota ante el equipo de los Santos, 27-24. 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
4: Para mí, el pase de Sam Howell para Van Buren, Víctor, de 21 yardas. Eso empató el partido a 24 por bando. Le quitó el liderato, por supuesto, a Nueva Orleans. Y con la oportunidad los vaqueros de cerrar la pretemporada con récord perfecto, sin embargo, pues se quedan en el camino.
3: Ahora, esa jugada muy vertical dentro de las diagonales, no entiendo por qué no pudieron explotar un poquito más de eso, porque había mucho pase a los costados con Sam Howell. No hubo esa verticalidad necesaria para demostrar que puede tirar el pase largo.
4: No, buen trabajo. No hubo respuesta por parte de la defensiva de Nueva Orleans en contra de la mancuerna de Howell y Jordan Hudson en la segunda mitad del partido.
3: Sí, definitivamente. Entonces, ahí lo tiene. Esa fue la jugada. 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
4: 52 yardas, Sam Howell para Jordan Hudson. Precisamente eso fue la jugada previa antes de otra anotación. Pero lo más importante, Víctor, fue que se tuvo la confianza. Era en doble cobertura, decide jalar el gatillo y mucha precisión por parte.

0: un poquito más de eso, porque había mucho pase a los costados con Sam Howell. No hubo esa verticalidad necesaria para demostrar que puede tirar el pase largo.
1: No, buen trabajo. No hubo respuesta por parte de la defensiva de Nueva Orleans en contra de la mancuerna de Howell y Jordan Hudson en la segunda mitad del partido.
0: Sí, definitivamente. Entonces ahí lo tiene. Esa fue la jugada. 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
1: 52 yardas, Sam Howell para Jordan Hudson. Precisamente eso fue la jugada previa antes de otra anotación. Pero lo más importante, Víctor, fue que se tuvo la confianza. Era en doble cobertura, decide jalar el gatillo y mucha precisión por parte.

0: un poquito más de eso, porque había mucho pase a los costados con Sam Howell. No hubo esa verticalidad necesaria para demostrar que puede tirar el pase largo.
1: No, buen trabajo. No hubo respuesta por parte de la defensiva de Nueva Orleans en contra de la mancuerna de Howell y Jordan Hudson en la segunda mitad del partido.
0: Sí, definitivamente. Entonces ahí lo tiene. Esa fue la jugada. 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
1: 52 yardas, Sam Howell para Jordan Hudson, precisamente.

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1: Saludos para toda la raza de Don Luis Potosí, del mero pueblo de Tierra Nueva, Don Luis Potosí, de Guanajuato, de Jalisco, de todo México. Y de Bater Borrado de San Luis, el mero pueblo de Tierra Nueva.
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3: Un saludo para toda la raza de Trancoso, Zacatecas. 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
1: ¿Qué tal, Rosita de todos, Antonio? Un saludo allá para el Rito, para el Chadame, para el Andrés, para el Pocho y para el Concho Grande, que andan acá en Friega, en Borne, y que viva la estación de la raza, mi gente.
2: Saludos para Monclova, Coahuila, y saludos para los plomeros. Gracias.
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1: Bueno, no, más aquí en Norteño 720 para mandar un saludo al Catracho, para Paulo, para toda la gente que trabaja con José Cervantes, alias del Pepe, parte de Pancho del Rancho y su caballo Pinto. Bueno, es pura raza y para la raza. ¡Vamos ahí!
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0: parte de Ricardo Betancourt, de Tlaxmalat, Guerrero.
1: Ah, norteño, quería mandar unos saludos a Jesús Gutiérrez, de San Pedro Tlaquepaque, Jalisco, y para toda la familia Gutiérrez. A ver si me pone la canción de Las Llaves de mi Alma, por favor, con Vicente Fernández. Adiós.
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1: Hombre, un momento saludo para toda la raza allá de San Luis Potosí, de Tierra Nueva, mandé por aquí por vos. Tengo un día aquí el borrón.
2: Hola, habla Berta. Un saludo para el papacito de Felipe de Billy, Texas, que se reporte, que no se haga del rogar. Bye.
3: ¿Qué pasa, raza? 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
1: Hola amigos, les saluda Lena.

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1: Aquí le voy a mandar un saludo a Tomás Rosales de Guanajuato. Y un saludo para el Chato Cachetes José de Guanajuato. Chato Cachetes Cachetón de Guanajuato. Le mando un saludo al muñecón.
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1: Estoy mandando saludos para Soy la Cruz Gaitán Salas de Piedras Negras, Coahuila, que es prima hermana mía. Quiero mandarle un saludo y que se acuerde de mí. Soy Juan Manuel Cisneros, su primo hermano de Hidalgo, Nuevo León. Gracias.
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1: 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Dios los bendiga siempre.
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Hola, San Antonio, muy buenos días. Soy Ever Forever Whatever, aquí le acompaño en este sabadito fin de semana, que ojalá la esté pasando bien. ¿Cómo le está yendo en las ventas de garage? Yo cada sábado, pues se lo menciono, yo no tengo chance de ir a las ventas de garage, me encanta, pero bueno, hay que chambearle y aquí estamos al pie del cañón. Esta es la estación de la raza.

voy a cortar las venas, ni Dios lo quiera, ¿no? Como dicen, ni Dios lo quiera. Bueno, San Antonio, déjeme decirle a toda la people que este sabadito, pues de veras que sea un día cargado de mucha felicidad, de mucha fiesta. Si lo permite y las condiciones son óptimas, pues a darle la estación de la raza.

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La racita que hoy sabadito le tocó chambear, trabajar, andar correteando la chuleta. Pues no hay de otra, ¿verdad? No hay de otra más que ponerle mucha chamba a lo que venimos a hacer el bien y a poner el pan en nuestra mesa bien ganado, como debe de ser con honestidad, la estación de la raza.

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1: San Antonio, le pido que no se vaya, que se quede conmigo, que se quede con nosotros. ¿Sabe por qué, oiga? Porque la siguiente hora va a llegar más música, pero música bien seleccionada, no cualquier música, oiga. Así que, ¿qué onda? ¿Se queda conmigo? Ya está aquí, pues le seguimos, ¿verdad? Ándele, esta es la estación de la raza.

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Los tigrillos, el meneíto, tigrillos, el meneíto. Andaba y acá con otro, ¿no? Ay, ay, ay, bueno. Oiga, santos de Bautista, Víctor, Teresa, Ricardo. Hoy es día de su santo. También a los cumpleañeros, qué bárbaros, antes me hablan. Les tocó el sabadito. Ahí inviten, si va a haber pastelito, la estación de la raza.

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Bueno, en todas las quinceañeras tocaban la última muñeca. Es más, la bailaba la quinceañera, el papá y la mamá, y había lágrimas y de todo. Bueno, cada respetamos los sentimientos. A lo mejor tú eres de esa época cuando fuiste quinceañera y te pusieron tu última o la última muñeca, ¿verdad? ¿Qué recuerdos? ¡Cadetes el Palomito! La escuchamos a través de la estación de la raza.

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¿Para qué me engaño? No me quiere, dice el poder del norte. ¿Para qué me engaño? Vámonos. Viento y soles de la mera onda grupera. Se llama Ceniza y Fuego. Fuego. A punto de ser mediodía y vienen las 12 pegaditas de Vicente Fernández. Le espero. Esta es la estación de la raza.

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San Antonio, muy buen mediodía. Soy Ever Forever Whatever. Y como le avisé, como le dije, aquí están las 12 pegaditas del ídolo de Huentitán, Don Chente Fernández. Se llama Sublime, Sublime Mujer. A través de la estación de la raza.

pelear en este sábado, pues mire, no se queje, va a salir más gordito el chequezón, diría yo. Decía Mieber, para los impuestos, Mieber. Bueno, para lo que sea, pero trabajo, lo bueno que hay, la estación de la raza. Habla.

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Cuando te pregunten y te digan me quieres, cántale esa canción. Si no te quisiera, ahí está. ¡Ay! Me dejaron. Y dice, ay amigo, ¿qué crees que pasó? ¡Qué bárbaro! ¿Me ponen estas canciones en programación y luego en sábado? No, yo. No destapes todavía, ando jalando la estación de la raza.

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Forever, forever, forever. Y aquí les presento una fábula de los Acosta. En algún lugar. Oiga, ¿sí se puede bailar esto? Sí, ¿verdad? Digo, en gustos se rompen géneros y en estilos también. Ahí los Acosta tuvieron su momento, por eso los ponemos aquí, porque fue éxito en la estación de la raza.

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Banda MS, háblame, a ver, quiero conocerte, háblame de ti, por favor. Oiga, ¿qué versión le gusta? Una versión con Pesado y una versión de original de Carlos y José. Perdón, me quedo con Carlos y José. Perdón. En gusto se rompen géneros, insisto. Esta es la estación de la raza.

0: así somos. Aquí estamos y así nos saludamos.
1: Este es un saludo para los ejidos Estación Calles, y luego el Conejo, y luego el ejido Emiliano Zapata, y luego el ejido Trancas, y luego Saltipuedes, Estación Carrera Torres, La Azúcar, y muchos ejidos que son municipio de la risueña ciudad de Jicotencas, de Tamaulipas, México. Saludos y ánimo, raza. Yo sé que por aquí andan, no los oigo, traen tenis. Saludos.
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nuevo cantante. Y bueno, ahí está el producto, Somos Iguales. Exactamente. Bronco, Don José Guadalupe Esparza graba esto. Te quise una vez, no lo niego, pero ahorita ni me preguntes. Uf, jaja. Ojalá no estés y nunca hayas estado en esa situación. La estación de la raza.

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Y por eso digo así cantando con mi canción: yo soy el aventurero, puritito corazón, ¿verdad de Dios que sí, compadito?

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Forever, whatever. Aquí le acompaño otra hora más. Y con esto le seguimos. Arrolladora. Más adelante. Ando muy cantador. Bueno, me gusta cantar. Si me sé nada más pedacitos. Exactamente. Cállate, Miever. Deja. Estoy de acuerdo. Pero se vale cantar si te dejan a ti, sí. La estación de la raza.

Poder del Norte, ganas, ganas. 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Oiga, hoy 29 de agosto, sábado, Santos de Bautista, Teresa, Ricardo, Víctor. Hoy es día de su santo, así que felicidades, que la pasen bien chido, bien padre, bien a todo dar, que todo es lo mismo. Les tocó en sábado, en fin de semana, se vale, se vale, se vale. Esta es la estación de la raza.

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12: Te saluda Michael T.

San Antonio, para San Antonio, en una tarde de sabadábado, con temperatura ambiente en los 95 grados, que dicen que se sienten como

grados que dicen que se sienten como 103. Les saludo con mucho gusto. Buenas tardes. Mi nombre es Alfonso Flores Silva y yo le voy a acompañar hasta las 7 de la tarde, como todos los días, con mucho gusto y con mucha música. La música más bonita, la música mexicana, esa que suena todo el día en la estación de la raza.

las parrandas. Ahora, Jenny Rivera, querida socia. ¿Qué tal este fin de semana? ¿Qué planes? ¿Usted visita San Antonio? Gracias por escuchar Norteño, estación de la raza.

0: San Agustín de Melilla, El Tulillo, Tánger, Atotonilco, San Pancho, Aguil, Apaseo, El Vergel, El Saus, Paso Blanco, Orán, Mesías, para todo el municipio de Nieves, Zacatecas.
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1: Bueno,
2: Sergio.
1: Hola, mi amor.
2: Oye, te llamo para decirte que no voy a poder ir a la cena de tu cumpleaños, porque sabes que acaba de llegar una amiga de Puebla y me invitó a salir con unas amigas.
1: Pero tú me dijiste que vendrías.
2: Sí, pero no puedo quedar mal con

ladrón, ladrón. Desde Monterrey tú me quieres lastimar. Y ahora los traileros del norte. Es la amnesia. Te saluda con mucho gusto Alfonso Flores en la estación de la raza.

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que dicen que se siente como 105. Y la raza que anda trabajando allá afuera lo sabe, lo sabe. Buenas tardes, tengo mucho gusto en acompañarle de 3 a 7 con la música más bonita, la música mexicana, esa que suena todo el día en

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1: Un saludo para toda la raza de Sabinas, Coahuila. Que le echen ganas y que le sigan adelante. Muchas felicidades a toda la raza de Sabinas, Coahuila. Gracias.
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teníamos el fantasma cantando amor y dolor. Uy, cucuy, el fantasma. Ahora, los hermanos Barrón, el conjunto sabor del meritito Allende Coahuila, para cantarnos la historia de Pancho López. Allá por la Macalister, un saludo para todos los amigos, la gente que es de Aquismón, San Luis Potosí, y para todos los carpinteros trabajando y escuchando la estación de la raza.

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1: ¿Qué tal amigos?

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cantando en un jaripeo. Y ahora, Chalino Sánchez, en la historia de Juan Ayón. Para todos los que ya se están echando una chela bien fría, en la hora de los corridos del sábado, ya 29 de agosto, agosto 2026. 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

0: Bienvenido a la estación de la raza. Muy pero muy buenas tardes. Soy Alfonso Flores, contento de acompañarle de 3 a 7. A esta hora tengo saludos de la raza para la raza. Hola, hola, ¿quién saludamos?
1: Quiero mandar un saludo para toda la gente de San Antonio que andan por ahí trabajando todavía hasta ahora. Aquí para toda la gente de Potis, Pleasanton, Lairo, Yorenton, todos alrededores donde alcance la señal de San Antonio, Norteño 720, que estoy escuchándolos. Este es Tino de Meridito San Miguel de Allende, Guanajuato.
0: Gracias, Tino, siempre pendiente de la programación de Norteño, siempre nos sintoniza allá en Potit. Saludos para toda la gente de Guanajuato. Ahora, más música, somos Norteño.

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0: Cambio fuera. Maldita sea.
1: ¿Qué pasa, señor?
0: Quiero que aterrices inmediatamente.
1: Pero no se puede, señor. Es muy peligroso.
0: ¡Haz lo que te digo!
1: Está bien. Ahí vamos.
0: Ten cuidado.
1: No tenga miedo.
0: ¡Cuidado! ¡Ah!

0: a platicarnos la historia de Valente Quintero en una tarde de sábado sabrosa en San Antonio, más para los que ya se están echando una chela bien fría y escuchando la estación de la raza.
1: Aquí me siento a cantar con cariño verdadero versos que le compusieron a don Valente Quintero. Le hablaron a don Valente, le hablaron unos señores. Se fajó su carrillera con sus cuatro cargadores. Y le decía a su querida: Valente, ¿qué vas a hacer? El mayor anda borracho y algo te ha de suceder. Y le decía a su querida: no te quedes con pendiente, mira que si él es mayor, yo también soy sosteniente. Ya el mayor anda borracho y en las cantinas tomando. La música era de viento la que le andaban tocando.

Valente llegó ese baile y mandó tocar el toro. Si el mayor paga con plata, yo se los pago con oro. Los músicos contestaron, no lo sabemos tocar. Valente, ya andas borracho y tú has de querer pelear. Valente les contestó, yo no quiero averiguar. Si no me tocan el toro, toquen Meraclio Bernal.

Valente andaba borracho y andaba escandalizando. Con esta 45 no respeto ningún grado. El mayor le contestó: sea por el amor de Dios, la tuya es 45, la mía quema 32. Ya Valente anda borracho y en su caballo montado, con la pistola en la mano y a las muchachas besando. Salió el mayor para afuera bastante muy irritado. Valente, tú no eres hombre, no eres más que ocasionado. Yo no soy ocasionado, yo soy hombre de valor. Nos daremos de balazo si usted gusta, mi mayor. Se tomaron de la mano, se apartaron de la bola y a los poquitos momentos, 6 disparos de pistola. Valente está agonizando dándole cuenta al Creador. Alzó los brazos al cielo y dio un balazo al mayor. Salieron los policías a ver qué había sucedido. Y en punto del mediodía, Valente estaba tendido. Vuela, vuela, palomita. Si no has de volar, detente. Estas son las mañanitas del mayor y de Valente. Vuela, vuela, palomita, párate en aquel romero. Estas son las mañanitas de don Valente Quintero.

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sale el malquerido. Y ahora, el otro lado de la moneda, al que sí le fue bonito. Cantan los Invasores de Nuevo León, El Amor de Nosotros. Para todos los enamorados y bien correspondidos, hoy sábado, sábado de citas.

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Fui lavaplatos, mesero y cocinero, peón y albañil, ayudante de mecánica, un mil usos cualquiera.

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13: ¿Qué tal? Somos amigos
14: Los Guerreros del Norte.
15: Hola, ¿qué tal, mi gente? Soy el Chapo de Sinaloa.
16: Hola, ¿qué tal? Somos sus compas de
17: Tierra Cali.